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1: Son las 4 en punto de la madrugada.

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2: Son las 7 en punto de la mañana.

0: tomando la magua.
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0: Son las 10 en punto de la mañana.
1: Hola, ¿qué tal? Un día más contigo aquí en los Super 20. Soy Manu Gordillo y estoy encantado de saludarte y presentarte los éxitos que vamos a escuchar juntos a continuación. Bienvenido, bienvenida. Fue en el año 2009 cuando lo petaban y mucho. En 2010 nos presentaban este éxito y daba la vuelta por todo el mundo. Es el proyecto Duck Sauce, que llegaba desde los Estados Unidos de la mano de Armand y E-Track. Es la canción que recordamos, Barbra Streisand.

0: I can't wait, no puedo esperar, es el título de esta canción para la pista de baile que nos traía Bob Sinclair desde Francia con el featuring de Kiesta.
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Y este espectacular tema que escuchábamos se llama Otra Balada, Primera Parada. Letra de cierre de ciclo y nueva ruta creativa. Es la propuesta musical de este madrileño que se presenta con el nombre de Khaled.

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Truth or Dare, verdad o reto, así es como se llama esta canción que une a tres de las grandes figuras de la música actual, Juan Magán, Brando y Eleni Fureira. Tres mundos musicales que convergen en este éxito enérgico, Truth or Dare.

Y esta canción aborda la búsqueda de likes y cómo esto puede llevar a una vida superficial o a la banalidad. Es Mónica Naranjo, la gran voz de nuestro país, con este sencillo llamado Por un Like.

despliega toda su potencia vocal y escénica y lo hace junto al colectivo Arcade en esta colaboración espectacular. Sonaba Aleluya, un tema de Lenny Fureira.

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0: se llama Jukebox y es la canción que acaba de llegar desde Knoxville, los Estados Unidos, en la que utiliza la metáfora de una vieja máquina de discos para repasar recuerdos amorosos. Es el tema que nos acaba de presentar ella, Sabrina Sterling.
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0: Y ahora llega una canción que es una mezcla de pop, rock y folk, aderezada con la justa pizca de amor. Así es como la describía en su día esta artista llamada Nika. Concursante de Operación Triunfo 2, presentaba su primer proyecto discográfico en el año 2003 y lo llamaba igual que este single que ahora recordamos. ¿Quién dijo que era el fin?

Esta canción, David de María despliega su maestría con la guitarra española y con los ritmos, en este caso una bachata. Ofrece la canción que acabas de escuchar con el nombre de Enamorarme de ti.

0: Ella es Ayra Starr y acaba de llegar hasta tus oídos con este su último lanzamiento, una producción espectacular que sonaba así de bien y que se llama Where Do We Go? ¿A dónde vamos?
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0: Sonido redondo, perfecto para este momento del día. Aquí en tu radio escuchábamos juntos a Paul 314 con este nuevo tema llamado, con esta canción que titulaba con el nombre de Aunque no queramos.
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0: Beret acaba de presentarnos esta pedazo de balada con una interpretación honesta y desgarradora. Se llama ¿Cómo vas a ver de amor? Es otro de los temas que el sevillano nos deja en su álbum Lo bello y lo roto.
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Pretty Face, cara bonita, es otro de los temas que incluye en la edición deluxe de su álbum Britpop. Es el grandísimo Robbie Williams, cara bonita, Pretty Face.

Después de hacerse con un Grammy a Mejor Álbum de Música Urbana y ser la primera artista mujer en la historia en conseguirlo, nos traía junto a Tiesto este exitazo, es Karol G, Contigo.

Dancing in the Smoke, bailando entre el humo, atmósfera nocturna y latido lento para una relación dulce y tóxica a la vez. Es el tema del universo. Nobody wants this. Nadie quiere esto. Es Giveon. What?

0: Hacemos un pequeño parón, pero en esta ocasión para decirte que continúes conectado con nosotros aquí en tu radio y, por supuesto, conmigo, con el que te habla. Soy Manu Gordillo y te invito ahora a que sigas con nosotros porque abrimos nuevo bloque de éxitos aquí en Los Super 20. ¡No te vayas!
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Una colaboración espectacular marcada por la emotividad es el tema que mezcla future bass y pop electrónico con un estribillo expansivo. El sonido que nos presentaban juntos Illenium, Bass Style y Davin. Feel Alive, sentirse vivo.

0: Y fue gracias a artistas como Juan Magán que impulsaron la música latina en nuestro país cuando conocimos exitazos y artistas como ellos. Wisin y Yandel con su tema más famoso en nuestro país, 2009. Wisin y Yandel junto a Ventura, Noche de Sexo.
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0: se han convertido en artistas de los más exitosos de España actualmente. Te hablo de Davides de Novelda, Omar Montes y RVFV. Juntos nos han ofrecido este nuevo éxito llamado Te Quiero Olvidar.
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0: Y atención, porque llega ahora hasta tus oídos la banda británica Coldplay con su álbum de 2011, un proyecto llamado Milo Chilotou que vio la luz concretamente el 3 de junio de ese año. Dentro de ese proyecto encontramos míticos temas como este, Every Teardrop in a Waterfall. Son ellos, Coldplay.

Desde los Estados Unidos le canta a los errores cometidos y a las lecciones aprendidas. Lo hace en la escena country con esta sorprendente balada. Se llama Ganador en Perder, Winner at Losing. Él es Gavin Adcock.

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Esta canción es como esa invitación irresistible a sacudirse el desamor y salir con los colegas a comerse el mundo. Bautizado con mucho amor, ese arte de volver al ruedo se llama cucaracheo. Es el tema de Sebastián Yatra junto a Jay Cavalan.

0: Llega con su estilo urbano muy característico y nos trae este tema que es pura actitud. Destaca por su ritmo pegadizo y la seguridad que transmite esta artista. Es Bea Pelea con Fronteo.
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El cantautor pop estadounidense Thomas Day enamora a primera escucha con este lanzamiento. La canción que acabamos de compartir contigo se llama Sleep When We're Dead, dormir cuando estemos muertos.

Esta canción fusiona ritmos urbanos con una interpretación cargada de emoción y autenticidad. Es la interpretación de esta sevillana, Elena Vargas. Acabas de escuchar su éxito, Somos o no somos.

Si te preguntas hacia dónde va el sonido más transgresor, aquí tienes una respuesta. Es Tommy Cash, conocido por su visión única y sus performances rompedoras. Nos entregaba esta canción una pieza maestra donde cada beat, cada sintetizador está diseñado para crear atmósfera. Se llama Espresso Macchiato.

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terminando de escuchar este potente éxito, una canción que destaca por su energía y un estribillo pegajoso. Este sencillo sigue al éxito de Espresso Macchiato. Desde Estonia, es Tommy Cash, ahora con Figaro.

0: fue el 28 de octubre de 2003 cuando salió al mercado el álbum Ahora, segundo proyecto de Rosa, donde encontrábamos este mítico tema, La esencia de tu voz.
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Esta artista barcelonesa acaba de presentar su primer EP, lo ha titulado A un ratito de ti, y en él vas a poder encontrar, entre otros temas, este. Uno de los cinco que nos presenta se llama Peter Pan. Ella es Mónica Mara.

Con más de 60 millones de oyentes mensuales, Marshmello sigue ampliando horizontes y se une a Jelly Roll en esta canción, single que mezcla sintetizadores con guitarras acústicas y refleja cómo ambos artistas exploran nuevos géneros con un sonido único. Se llama Holy Water, Agua Bendita.

Con esta canción, Quevedo vuelve a firmar un reggaetón melódico de producción cuidada. Lanzado este verano, es un single bajo el sello Taste the Floor, que combina ritmos suaves con una letra de desamor y que ya suena como nuevo referente en su repertorio. Es Quevedo con Tu Chat.

0: con un enfoque emocional y bailable, ahonda en el terreno de la bachata y lo hace para hablar sobre el desamor, pero dejando atrás el dramatismo. Disfrutábamos de Manuel Turizo con Por un pendejo no se llora, salud mi reina.
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0: Bueno, me marcho, me despido, pero eso sí, te digo que mañana te espero por aquí a la misma hora, ya sabes, como siempre, en tu radio y con la fórmula de los Super 20. Lo dicho, hasta mañana.
1: Son las 12 en punto del mediodía.
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Buenos días, Guijuelo, 12 de la mañana. Vamos a arrancar con la actualidad de esta jornada de martes. Estamos a 26 de mayo del 2026, precisamente. Así que en esta jornada y como cada día, vamos a intentar contarles detalles de lo que entendemos que hoy debemos de conocer. Y en este sentido, vamos a poner el foco de atención en la propuesta de verano en Guijuelo. Esta propuesta dedicada a la conciliación durante los meses de julio, que sería donde estaría marcado el inicio, y mes de agosto con también primeros días del mes de septiembre. Así que, por lo tanto, vamos a ver si les contamos todos los detalles de cómo va a ir este verano y cómo se plantea este programa, que además es uno de los más habituales. Hay que tener en cuenta, además, en este sentido, y luego lo veremos, que este año la previsión es que se va a cambiar el césped del municipal. Esto implica que no habrá campus del Guijuelo, por lo menos en el municipal. Si esto es así finalmente, pues está el verano en Guijuelo, que confluye con las diferentes concejalías del ayuntamiento, pues, concejalías de juventud, de educación, de cultura, de deportes. Bueno, pues al final es la propuesta, digamos, ¿no? Hay más, y algunas de ellas las hemos contado, otras las iremos contando también en el entorno comarcal, que también en muchas localidades plantean actividades de conciliación durante el verano, pero en este caso esta sería el grueso de estas propuestas aquí en Guijuelo, claro está. Bueno, pues hablaremos de ello. Hablaremos también de la cita con alumnos de Erasmus Plus, cuarto de la ESO, que recibimos, de hecho les estábamos recibiendo ahora mismo en la Plaza Mayor. Vienen desde Francia, lo hemos venido apuntando ayer en el repaso de las citas. Bueno, pues hoy ya nos vienen a visitar y van a compartir diferentes propuestas durante estos días. También queremos hablarles de el Elevator FIC, no sé exactamente cómo se llama, pero es una propuesta, una novedad en este caso, que transforma lo que antes eran las conferencias en la Feria de la Industria Cárnica y que este año van a tomar otro cuerpo. Bueno, pues vamos a intentar explicarles todo ello. También hablaremos de otras cuestiones que tienen que ver, por ejemplo, con las fechas de la declaración de la renta. Estamos en ese proceso de la declaración y ahora llega el momento de las primeras citas. Es verdad que en este caso hay un teléfono, se llama el teléfono, y te dan opciones para tener esa consulta presencial con los técnicos de Hacienda para completar la declaración. Bueno, pues ya tenemos esas fechas, que es verdad que en este caso pues cada uno tendrá la que finalmente haya cerrado en esa llamada telefónica, pero bueno, por tenerlas también presentes. Y en el entorno comarcal hablaremos en el día de hoy de una cuestión que tiene que ver con la cartografía, un proyecto de diputación que presentaron en el día ayer y que afecta en este caso a Sorihuela. Y por otro lado vamos a hablar del agua, de la potabilidad del agua, porque resulta curioso que ayer le hicieron el paripé, quiero yo pensar que para bien, vale, vamos a ver, en Guijo de Ávila pusieron el foco de atención sobre una situación que se viene repitiendo durante los últimos años y normalmente por estas fechas. El agua del grifo, pues en algunos momentos no es potable. Vamos a intentar explicar por qué no es potable. Vamos a intentar explicar por qué afecta esto a los pueblos. Vamos a intentar explicar quién es el responsable de esta situación o los responsables de estas situaciones. Y vamos a tratar de explicar el cómo, el por qué y el por dónde. Bueno, la verdad es que yo creo que no deja en buen lugar al Partido Socialista. Yo creo que se equivoca el Partido Socialista haciendo ese llamamiento, teniendo en cuenta cómo es la provincia de Salamanca y cuáles son los problemas de agua no potable que hay en todos los años en muchísimos pueblos. Ya digo, han puesto, quiero pensar con buena voluntad, quiero pensar como ejemplo Guijo de Ávila, pero ya digo, para mí es un... Le han metido ahí en un paripé a la alcaldesa bastante considerable. Pero bueno, vamos luego con todo ese detalle, porque la verdad es que la solución no es sencilla y si hay que tomar cartas en el asunto, pues habrá que tomarlas bien en todos los pueblos, ¿no? O solo vamos a arreglar lo de un pueblo o lo de tres pueblos, porque en este caso el partido que gobierna es otro, diferente al del pueblo de al lado.
no lo sé. Bueno, luego lo explicamos o intentamos explicarlo, que no es fácil, ¿eh? No es fácil la cosa. Y más, bueno, ahora con ese tú dijiste, yo decía que porque una vez que hicieron esas declaraciones, pues luego ha habido respuesta por parte de Diputación, lógica, porque en principio, claro, no le toca, y encima que estás ayudando, tratan de decir algo que a sabiendas que no es verdad, para un poco mantener activos a algunos pueblos, porque en ese caso parece ser que tenían algún interés particular. Bueno, luego lo vemos, que me parece muy interesante. Y en este caso yo creo que es el día para entrar en materia, porque podríamos haberlo hecho durante cualquier año, casi cualquier mes, fundamentalmente en el entorno de los meses de abril, mayo, o en el entorno de los meses de octubre, noviembre, que es cuando se producen este tipo de situaciones normalmente. Bueno, luego entramos, como digo, en materia. Estaremos contándoles la actualidad de esta jornada desde ahora y hasta la 1:30 del mediodía con nuestros apartados habituales. Desde la 1:30 hasta las 2 hablamos de deporte. Tenemos que centrar la atención, claro está, en el Club Deportivo Guijuelo. Por un lado es día de tertulia, partido en casa, martes, pues es día de tertulia. Pero hoy además también en relación con la actualidad viene cargada la actualidad del Guijuelo. Se van a dar cuenta cuando abramos el tema de deportes. Igual antes ya habrá alguna comunicación que estamos esperando para esta mañana. Y ayer ya nos dieron cuenta, por ejemplo, del viaje. El viaje que está organizando el club para ir a Palencia. Pero hay una noticia de calado que la verdad es que es interesante que también la conozcamos. Luego entramos en ello. Repasamos también las citas que nos quedaban pendientes del pasado fin de semana. Repasamos también la situación de Santolino en el rally en Argentina. Ayer se cayó. No fue un buen día en este sentido. Y bueno, pues repasaremos todo lo que tiene que ver con el deporte en esa media hora. Hoy además esa tertulia quizás un poco más concentrada de lo habitual por todo lo que les estábamos apuntando. Y a las 2 ya saben, pues que tendremos el informativo para volver a resumir todo lo que ha sido y es importante en el día de hoy en Guijuelo y en la comarca. Así que vamos con todo ello. Eso sí, antes les agradecemos que un día más nos acompañen en esta mañana de radio.

0: respecto al dibujo que hace de lo climatológico la Agencia Estatal de Meteorología, hay dos modificaciones, ligeras modificaciones. Si ayer hablábamos de alguna tarde en la que podría llover, hoy la Agencia Estatal lo elimina, y si hablábamos de llegar a 32 grados, hoy solo llegaríamos hasta 31, el día que más de esta semana. Vamos con el detalle de la previsión de la Agencia Estatal de Meteorología.
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0: Pues para el día de hoy tendremos cielos soleados principalmente, aunque pueden aparecer algunas nubes, incluso nubes altas, esta tarde. Pero el sol va a ser el gran protagonista. Mañana también lo será, aunque pueden aparecer algunas nubes a partir del mediodía, que puedan alternar esas nubes con claros durante pues el mediodía y la tarde de mañana. El viento soplará flojo y hoy lo hará variable. Mañana será viento del oeste por la mañana, del este por la tarde. Va a ir rolando durante estas jornadas, así que por tanto, como es flojo, prácticamente no se va a notar. Y en cuanto a los termómetros, para hoy máximas de 28, mañana llegamos a los 31 grados y en este caso las mínimas serán 13, las que va a marcar esos termómetros. Y ayer hablamos de que el miércoles igual por la tarde llovería un 65%. Bueno, pues hoy lo que dice la agencia es que mañana podría llover ligeramente, puntualmente en algún caso, hasta un 40%, pero en las horas centrales del día. O sea que rebajan esa probabilidad y para el resto de la semana eliminan la probabilidad de lluvias en nuestra zona. Y en este sentido, pues además, cabe destacar que en las máximas de la semana estarán en 31 grados mañana miércoles, también el viernes, pero ya no llegaremos a los 32. Eso sí, las mínimas suben ligeramente y en la madrugada del viernes al sábado estarán en torno a los 15 grados, que ayer decían que eran 14. Como ven, pues diferencias mínimas al respecto de lo que apuntaba ayer a lo que apunta hoy la Agencia Estatal de Meteorología, que en definitiva sigue dibujando pues una semana de sol, una semana de calor, una semana de buen tiempo.
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0: Esta mañana en las puertas del Ayuntamiento, en el Hall, hemos tenido oportunidad de conocer detalles, de Verano en Guijuelo, que es la propuesta, así en mayúsculas, en nuestra localidad para el verano. Propuestas que arrancan el 29 de junio, que concluyen el 4 de septiembre. Como en otras ocasiones, se ha estructurado por semanas para facilitar de esta manera la conciliación y también pues determinar pues aquellos periodos en los que sí que voy a necesitar este servicio y en otros que no. Al final, pues no es necesario estar todo el mes, es una cuestión de determinar esta semana sí, esta semana no, o cada uno, dependiendo de sus circunstancias, pues poder aprovechar este apartado. Sigue habiendo también un precio diferenciado para empadronados y no empadronados, sigue habiendo también el servicio de madrugadores y de tardones, porque las actividades se plantean de lunes a viernes, como suele ser habitual, por la mañana, desde las 10 hasta las 2, pero tengo la opción de incorporar al peque o a la peque a las 8 y media, en el caso de que utilice el servicio de madrugadores, y si utilizo el servicio de tardones, pues hasta las 3, es decir, que podría ser desde las 8 y media hasta las 3 de la tarde, actividades diarias con grupos de edad similares, en el que vamos a tener la oportunidad de incorporar a los nuestros. Lo importante en este sentido, pues que las inscripciones hay que empezar a plantearlas, todavía no hace falta hacerlas, porque una vez que empiece el mes de junio, que es el lunes de la semana que viene, es cuando se abre ese periodo, y posteriormente para el mes de agosto, es decir, como la segunda parte, digamos, de la propuesta, pues también se abre de nuevo una ventana de inscripción, por si alguien ha cambiado de idea o ha tenido pues algún plan que se haya reestructurado y pueda también incorporarse a la actividad. Así que, bueno, de todos estos detalles y de la propuesta en su globalidad, nos han contado pues la concejala de Juventud y Educación, Sara García, también estaba presente el concejal de Deportes, el alcalde de Guijuelo, también ha tomado la palabra, y acompañados por los técnicos que después van a ser los responsables de esta actividad, técnicos pues de diferentes concejalías del Ayuntamiento de Guijuelo, pues de Educación, de Juventud, de Deportes, de Cultura, que serán finalmente los que se encarguen del desarrollo diario de estas propuestas. Así que yo creo que lo mejor es que escuchemos lo que nos han contado y después, si hace falta, pues recordamos a algún aspecto que haya que puntualizar.
1: Que es una de las actividades principales del verano, ponemos mucho empeño en ello y sobre todo desde aquí agradecer a Sara que encabece este proyecto, y lo que procuramos es que cada vez las actividades pues mejoren tanto en calidad como en cantidad, y como bien decías, pues es una forma también de ayudar a las familias a la conciliación, y esperamos sobre todo pues bueno, que haya, ya en la pasada edición hubo casi 400 niños, que disfruten las actividades, que no solamente es deporte, ocio, es juventud, es cultura, y bueno, sobre todo que pasen un verano diferente y que también les sirva a las familias para poder planificar su verano.
2: Trata de uno de los proyectos más importantes que el Ayuntamiento de Guijuelo plantea para poder conciliar, para poder ofrecer estos recursos pedagógicos educativos. Entonces eso, en el verano unimos fuerzas, todos los equipos desde el área de deportes, de cultura, de juventud, para darle forma pues eso, a este programa, a este verano en Guijuelo 2026, que arrancará la última semana de junio. No va a haber casi tregua para poder dar más facilidades para esta conciliación, y el último día sería la primera semana de septiembre, o sea, al final queda cubierto casi en su totalidad todo el verano para poder dar cabida real a esas necesidades de conciliación. Además, con la posibilidad de ampliar en la, el horario de madrugadores y en horario de tardones, quedan prácticamente cubiertas todas las necesidades que hemos detectado y que nos han trasladado así las familias verano tras verano en este tipo de actividades. El plazo de inscripción comenzará el día 1 de junio y sí que tenemos dos periodos, uno ahora en junio, para quien tenga claro las semanas de todo el verano, y luego tendremos otro en el mes de julio para quien tenga ciertas dudas y pueda a partir de ahí apuntar en agosto y septiembre.
3: No sé si nos puede adelantar algún tipo de novedades que se pueda incluir este año, en la edición de 2026.
2: Sí, la verdad que las novedades van acorde a la evaluación de cada verano, del resto de actividades, entonces sí que hay algunas que repiten alguna de las actividades, como las visitas a la Acuópolis, la excursión de pernoctar, pero en otro tipo de actividades o gincanas o colaboraciones conservaremos las que son exitazo año tras año, como con determinados clubes, pues eso, tendremos colaboración con Aviva, con tenis, con varios deportes, algunas excursiones novedosas también. Bien, en la línea de lo que gusta en otros años, pues parques de bolas gigantes, siempre las de agua, que son un éxito en este tiempo, y luego adaptaremos eso, los traslados, gincanas, juegos, etcétera, etcétera, las visitas a la piscina y actividades deportivas, pues eso, a lo que hemos ido evaluando y al resultado de lo que hemos tenido el resto de años.
3: Para aquellos que todavía no conozcan ninguna edición de este programa, ¿en qué consiste el verano en Guijuelo?
2: Eso es, se trata de un programa en el que se desarrollan diferentes actividades deportivas, lúdico, pedagógicas, siempre, bueno, pues un equipo de profesionales que hoy nos acompañan aquí, que está muy preparado, que lleva muchos años trabajando con niños y con jóvenes, y desde esta experiencia, que al final los padres lo primero que queremos es que los niños estén en un contexto seguro, pues eso es lo primero que se facilita, y luego los pluses de la diversión, de lo pedagógico, de lo educativo, durante todas las semanas, casi todas las semanas de todo el verano, en el tiempo en el que no hay colegio o instituto, y se trata de eso, de darle un contenido pues más divertido, más educativo, más pedagógico que a estar en casa y siempre, por supuesto, pues en Guijuelo, ¿no? Por eso lo de que nos quedemos el verano en Guijuelo, que podamos los padres seguir haciendo nuestra vida normal, que podamos conciliar y que tengamos a nuestros niños en un contexto seguro, divertido y por supuesto, pues con todos los valores educativos que siempre se trabajan de manera transversal.
3: Está separado por áreas educativas, entonces se va a desarrollar en diferentes puntos de Guijuelo, sin contar esas salidas al exterior.
2: Eso es. Sí, los bloques de edad están divididos como estos años de atrás. Tenemos un bloque de infantil y primero de primaria, que se desarrollarán las actividades en la zona del albergue, el recinto de espectáculos. En tercero y cuarto de primaria estarán ubicados en el pabellón municipal de deportes, y los jóvenes a partir de quinto en el centro joven. En algún momento pues compartiremos espacios, actividades, incluso disciplinas, pero en principio la separación por edades, y luego dentro de estas ubicaciones habrá separaciones internas según los grupos de edad, acorde con las divisiones que hay en el colegio o en el instituto. Todos los detalles están en el cartel que estará alojado y subido a todos los espacios, y bueno, cualquier duda, al final estamos en el centro joven, las inscripciones serán en el centro joven a partir del día 1 de junio, como he dicho, y cualquier duda o cuestión, pues estamos aquí para resolverla.
4: Yo quería agradecer o sea, al final la asunción de concejalías en un ayuntamiento siempre es difícil. Cultura, juventud y deporte se aunan en verano en Guijuelo 2026, 2025, 2024. Creo, recuerdo esa presentación con muchos, no con todos, pero sí con algunos en el parque de la Dehesa, ya hace pues casi 4 años. Fue santo y seña de la legislatura. Creo que los niños tuvieran desde prácticamente el inicio, niños y niñas, desde el inicio del verano hasta el fin del verano, desde que acaban las clases hasta que inician las clases, que se pudiera conciliar, que tuvieran algo que hacer en Guijuelo, algo lúdico y algo importante. Creo que desde que lo encabeza mi concejala de juventud, Sara García, ha dado un vuelco tremendo, y solo tengo palabras de agradecimiento para ella, para cómo hace las cosas, tanto profesional como personalmente, y también, si me permite, Sara, Manu, todo el personal que nos acompaña, que nos arropa aquí en esta presentación, que ha salido en la foto, y espero que alguno más, agradecerles, porque sin ellos, por muchos deseos políticos o deseos del alcalde o deseos del concejal, no sería posible hacer estas actividades. Estamos hablando de que este año probablemente esperamos, si no son 400 niños, va a estar muy cerca, incluso poder superarlos, si estos empleados del ayuntamiento, chicos y chicas, ya no se empeñaran en que esta actividad saliera, sería imposible. Así que daros las gracias a todos y cada uno del personal de Cultura, Juventud y Deporte que nos ayudáis. Todo es muy bonito desde la parte política y lo vendemos y lo podemos vender muy bonito, pero sin vosotros, de verdad, y lo digo aquí, lo digo en la calle y se lo digo a muchos padres cuando me cruzo con ellos, no sería posible. Así que muy agradecido de todo corazón, espero que este es el último verano en Guijuelo de la legislatura. Creo que es un objetivo cumplido por parte del Ayuntamiento de Guijuelo y es el 100% gracias a absoluta a vosotros, así que quería, pues bueno, dedicaros estas palabras sinceras y que ojalá pues este verano sigáis rompiendo récord y que todo lo que llegue al ayuntamiento y todo lo que llega sea lo que ha llegado estos años anteriores de bondad, de que los niños están encantados y que los padres están encantados. Así que de verdad que muchísimas gracias.
0: Verano en Guijuelo, por tanto, en marcha. Ya conocemos, digamos, un poco el avance, no conocemos todavía las actividades de cada una de las semanas, que esto por grupos de edad iremos conociendo una vez que se acerque ya el programa propiamente dicho, la actividad propiamente dicha, que arrancaría ese 29 de junio y que nos llevaría hasta el 4 de septiembre. Evidentemente, y en este sentido, cabe destacar que en agosto serían dos semanas, hay que eliminar pues lo que serían las semanas festivas y que no cuentan con actividad para que puedan disfrutar también de todas las propuestas de fiestas. Señalar en este sentido que va dirigido a niños desde primero de educación infantil a cuarto de la ESO, ambos incluidos, que el precio sería 30 euros por semana para empadronados, 45 euros por semana para no empadronados, y que habría pues un suplemento para la excursión de noche, los chicos de quinto de primaria y mayores, y también una excursión a la Acuópolis, que sería también para los chicos de quinto de primaria y mayores, ¿no? Esta es un poco la clave. Luego el servicio de madrugadores tiene un coste de 5 euros por semana para empadronados, 10 euros por semana para no empadronados. Se aplica un 30% de descuento a las familias numerosas, como en otras ocasiones, y esto incluye, como van a ver luego en el cartel, pues todo lo que implica las propias actividades, la programación, el material, las excursiones, salvo aquellas que hemos apuntado, esa de una noche y la de la Acuópolis, la merienda saludables, la participación de coordinadores y monitores de ocio y tiempo libre, seguro de responsabilidad, bueno, pues todo lo que es la propuesta de verano en Guijuelo, como suele ser habitual, que contará con tres sedes principales, que serían el pabellón, el albergue y Guijuelo Joven. Y quizás lo más importante y donde hay que poner ahora el foco de atención es la inscripción. Los plazos de inscripción para las semanas de julio, agosto y septiembre sería la primera quincena del mes de junio, desde el día 1 y hasta el 16. ¿Dónde nos podemos inscribir? Pues en Guijuelo Joven por las mañanas de 9:30 a 2:30, por las tardes de 5 a 8. Es donde tenemos que formalizar la inscripción. Hay que rellenar la solicitud con los datos del participante y allí mismo hacer el pago a través de transferencia o a través de una TPV, y de esta manera completamos la solicitud y digamos dejamos reservada ya nuestra plaza. En el caso de que vayamos a participar en las semanas del mes de agosto o de septiembre, pues en este caso también se va a abrir un periodo de inscripción del 20 al 24 de julio, para que de esta manera, bueno, pues una vez que ya está avanzado el verano, si queremos tener la oportunidad también de participar en agosto y en septiembre, pues podemos hacerlo. Ahora bien, que lo tenemos claro ahora, pues ya directamente hacemos la reserva de cada una de las semanas en las que vamos a tomar parte. Así que en este sentido es sencillo. Y en ese momento también el lugar de inscripción será como ahora, pues en Guijuelo Joven. Las plazas son limitadas. Ahora bien, y como todos los años, el Ayuntamiento trata de hacer el esfuerzo para que nadie se quede fuera. Eso sí, dentro de los plazos de inscripción. Si nos perdemos el plazo de inscripción, pues estaríamos hablando ya de otra cuestión. Así que, por lo tanto, próximo lunes, día 1, se abre el plazo de inscripción para el verano en Guijuelo, que se cerrará el 16 de junio, en esa primer tramo de inscripción, para que lo tengamos presente y vayamos cumplimentando. No hace falta correr ni llegar el primer día, pero lo cierto es que, bueno, cuanto antes lo tengamos claro y hagamos la solicitud, pues ya tendremos reservado nuestro espacio para que nuestros peques durante este verano disfruten pues de esas actividades lúdicas, educativas, deportivas, de tiempo libre, salidas, excursiones, bueno, pues como un poco en la misma línea que en años anteriores. Así que el próximo lunes arranca la inscripción de verano en Guijuelo.

0: Y recuerda, si al gym no lo tiene, puede que no exista.
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0: En esta Semana Blanca para los chicos de segundo de bachillerato, de preparación para la PAU, para la prueba de acceso a la universidad, que arranca la semana que viene, 2, 3 y 4 van a ser los días de exámenes, que además coinciden aquí en Guijuelo con la semana FIC. Bueno, pues en esta semana es normal, como en días anteriores y especialmente a partir de ahora, pues que haya propuestas, salidas, excursiones, actividades diferentes dentro de la actividad docente. Una de esas propuestas que normalmente también por estas fechas tiene lugar son los intercambios de pues chicos del IES o de los coles, dependiendo de los casos, que se marchan, pues vaya usted a saber, pues a Inglaterra, Francia, Alemania, Holanda o donde fuere. Y de la misma manera, el regreso de esos alumnos que toman parte también en actividades aquí en España. En este caso, claro, en Guijuelo y en el entorno salmantino, que al final, claro, ya que vienen, pues hay que, de alguna manera, por un lado ocuparles, por otro lado mostrarles lo que hacemos, lo que somos, cómo somos y dónde vivimos. Bueno, pues este es el caso de los estudiantes franceses de Erasmus Plus, que son chicos y chicas de cuarto de la ESO, que se han venido aquí a España y más concretamente a nuestra localidad. A las 12 estaba previsto la recepción en el ayuntamiento por parte de la concejala de educación, de Sara García, y salvo que algo se haya truncado, allá que ya están aquí. María,
1: ¿qué tal? Muy buenos días. Pues es que no es que estén aquí, es que llevan ya aquí unos días, porque estaba previsto que aterrizaran en nuestro municipio.
0: Hoy era el día oficial. Hombre, si aterrizan en nuestro edificio, cuidado, en nuestro edificio, en nuestra localidad, estamos hablando de cosas serias. No tenemos aeropuerto.
1: No, pero, bueno, es una manera de hablar.
0: Sí, pero que digo que hoy es el día oficial de su llegada.
1: Sí, pero que tan oficial, que hoy es martes y van a estar aquí, en teoría, hasta el viernes. Bueno, pues hay que desarrollar muchas propuestas. De hecho, eso es lo que han pensado desde la Concejalía de Educación y también desde el centro organizador, que es el IES Vía de la Plata de Guijuelo. Ya saben que aparte de tener certificado de Erasmus Plus, pues es un centro que ya ha acogido la recepción de diferentes grupos. De hecho, hace unos meses hablábamos y les compartíamos que llegó un grupo de italianos y que desarrollaron diferentes propuestas, no solo educativas, sino también de ocio, porque estuvimos ahí compartiendo un ratito con ellos mientras elaboraban recetas españolas a su manera y recetas italianas que ellos iban dando las pautas. Así que ahora es el turno de este grupo de estudiantes de Erasmus Plus, que son 10 chicos de cuarto de la ESO del Colegio Jean Monnet de Épernay en Francia, o sea que esta vez son franceses y que van a disfrutar pues de unos días diferentes y sobre todo con un buen tiempo. Lo que han pensado
0: se van a llevar una imagen un tanto, en ese sentido, en lo del tiempo me refiero, un tanto idílica.
1: Sí.
0: Como se piense que Guijuelo siempre tiene estas temperaturas, alguien le tendrá que decir, esto no es normal.
1: No es real. No es real.
0: Lo normal es 10 meses y medio de frío, algunas veces intenso, y luego un ratico de calor. En este caso, pues eso, mes y poco, que esta semana ha tocado, pero que no es normal, ¿eh?
1: No, yo creo que alguien se lo ha debido decir ya. Y si no, seguro que se lo explican los propios chicos del IES, cuando hagan los programas y las propuestas ahí en conjunto. Bueno, te cuento un poco más de esto, porque aunque ya se ha desarrollado con anterioridad con ese grupo que recibimos en nuestro municipio de italianos, pero el objetivo es que trabajen en actividades de sostenibilidad, pero también promover los hábitos saludables y fomentar el intercambio cultural y la convivencia entre los alumnos. Esto parece como muy básico, pero bueno, hay que recordarlo un poco, porque no es que lleguen, ala, venga, te organizamos o vamos improvisando. No, esto es un programa que lleva un tiempo elaborarlo, porque hay que poner de acuerdo pues a diferentes
0: áreas.
1: A muchas
0: partes, claro.
1: Claro,

0: árbol como símbolo de esa unificación del programa Erasmus Plus.
1: Que me imagino además que también conocerán un poco lo que hacemos aquí relacionado con la industria, ¿no?
0: Sí, claro, eso es parte también y fundamental del programa, que ya que están en Guijuelo, que sepan de dónde viene, qué se hace en Guijuelo con el cerdo ibérico.
1: Y que lo prueben un poco también, ¿no?
0: Hombre, eso me imagino, claro. No sé si traerán ellos algún queso francés o algo así, pero el maridaje.
1: No hay comparación, también te digo, ¿eh?
0: No, hombre, no, todavía si con yo, el foie. Si vale. Yo no comparo. Si yo no comparo, ya. Si yo lo que digo es compartir, es vivir.
1: No, lo que pasa es que es verdad, y aquí fíjate, ya aprovecho yo para hacer un poco de patriotismo, los quesos franceses son muy famosos. En España hay más y mejores que los franceses, y normalmente, ¡ay, es que François Mitte! No, España, para el tema del queso, cuidado.
0: Que hay muchos, sí.
1: Muchos y muy buenos. Hay que reivindicarlo.
0: Y vinos los mejores, los nuestros.
1: Sí, también.
0: Bueno, que estamos centrados en la gastronomía, pero también es importante que sepan pues cómo se produce los cómo se elaboran, mejor dicho, los productos del cerdo ibérico. Entonces, para eso quieren visitar el Museo de la Industria Chacinera de nuestro municipio y luego una fábrica, que en este caso se van a acercar hasta la fábrica de Ver.
1: Vamos, que van a estar ocupados haciendo cosas durante estos días, compartiendo temas docentes propios de la actividad en el IES y luego también con diferentes salidas y propuestas especiales acompañados por los chicos del IES en algunos casos y en otros pues acompañados también por representación municipal como en la recepción de esta misma mañana que de alguna manera abría oficialmente esta propuesta. Bueno, esto por un lado, así que si ven un grupito de franceses por las calles, pues que sepan que están visitándonos y que van a estar durante estos días con nosotros. Bueno, luego por otro lado tenemos la campaña de la renta. Hay que cumplir con el fisco. Esto, si no lo haces te equivocas, y si lo haces pues es lo que corresponde. Y es el momento, ahora ya después de ese calendario que hemos venido hablando de diferentes acciones que había que tener presentes para la declaración de la renta, llega el momento de las citas presenciales. Poder hacer la declaración de la renta con un técnico de Hacienda habilitado para la cuestión. Y bueno, un teléfono al que hay que llamar o una página web en la que hay que solicitar esa cita previa. Ahí te marcan ya pues un poco a tu elección las fechas disponibles y las horas disponibles. Lo que nosotros tenemos reunido son las fechas que van a tener una atención presencial en Guijuelo. Esto no significa que podamos ir a cualquier día de estas, a cualquier hora, no. O sea, hay que pedir cita previa y te van a dar el día exacto y la hora exacta a la que tienes que acercarte. Pero bueno, sí que dar a conocer que durante todo el mes de junio pues hay varias jornadas en las que tendremos en el ayuntamiento, normalmente, donde están ubicados para hacer la declaración de la renta. En el caso de que no sea en el ayuntamiento, pues habrá también notificaciones y lo contaremos.
0: Bueno, de momento está previsto que sea en la sala polivalente, pero bueno, por aquello de ajustar también programación, ¿no?, futuras citas, como es una sala multiusos, pero bueno, de momento está previsto así y como bien indicas tú, bueno, si hay algún tipo de cambio se lo contamos, porque yo ya he sacado el planning para apuntar todos los días de las citas presenciales del mes de junio, porque pues a lo largo de todo este mes se lo vamos a ir recordando. Son 7 oportunidades las que tenemos para poder acudir. Empezamos con el día 1, empezamos ya la semana que viene, el lunes estrenamos mes de junio, así que ese día ya hay un día habilitado. Tenemos el día 1 y el día 4 de la próxima semana. Luego pasaríamos a los días 9 y 11 de la siguiente semana, 17, 24 y 30.
1: Estas son las fechas. Las horas pues van a estar desde primera hora de la mañana hasta mediodía. Pero claro, vuelvo a insistir, hay que pedir cita previa y ahí entiendo que te dan a elegir pues, los huecos que tienen libres y te dan ya fecha exacta y hora exacta para que te acerques con la documentación oportuna y poder hacer la declaración de la renta. Así que, por lo tanto, las horas es por la mañana de esos días, pero como tienes que pedir la cita, pues cuando te digan. ¿Dónde pedimos la cita? Recordemos.
0: Bueno, tenemos varias opciones para poder hacerlo. Podemos llamar al teléfono de asistencia, que es el 915-530071. También tenemos la opción de poder solicitarlo a través de la aplicación móvil Agencia Tributaria y también en la página web habilitada de Hacienda, que es www.tributos.jcyl de Junta de Castilla y León.

0: Bien, esto por un lado. Por otro lado, y vamos a cambiar de tema, cerramos declaración de la renta y nos vamos hasta la FIC. Bueno, mañana conoceremos el programa completo de actividad, nos lo van a contar, las propuestas que se plantean para este año en la FIC. Conoceremos todo el programa, es decir, horarios de apertura, horarios de diferentes actividades, por ejemplo, también qué medios van a estar cubriendo y realizando programas en directo, por si alguien se quiere acercar, ya les avanzo, Radio Juelo todos los días. Tendremos allí nuestro programa especial FIC durante esa semana, de martes a viernes, y estará allí nuestro compañero José Alberto García, pues contándoles todos los detalles, María Areco, Lorena Arévalo aquí en la redacción, Beatriz García echando una mano también allí en la FIC, y yo que ni estaré en un sitio, ni en otro, ni en ninguno, y en todos, y en todos a la vez, o yo qué sé, porque la FIC la verdad es que, bueno, pues al final provoca mucha actividad y hay que tratar de cubrir todos los frentes, así que a mí me pueden encontrar en cualquier momento o en ninguno, depende de cómo se vaya dando unas y otras cuestiones. Lo que hoy queremos apuntar como detalle, que mañana entiendo que nos van a ampliar, es una nueva propuesta que tiene que ver con lo que antes conocíamos como las conferencias en la FIC. Antes había un programa de conferencias, actividades paralelas, decíamos, y cada día, pues normalmente una por la mañana, otra por la tarde, dependía de los días, había dos por la mañana, dos por la tarde, pero normalmente una por la mañana y una por la tarde. Y allí nos contaban novedades, nos apuntaban detalles al respecto de cuestiones que tienen que ver con el sector cárnico y que son de interés para los visitantes y los expositores. Bien, la cuestión es que este año quieren cambiar esa fórmula y en la sala de exposiciones pues no va a haber exposiciones. Lo que va a haber es un lugar habilitado que habrá que conocer también en su momento. A priori va a estar integrado en la propia feria y lo que va a suceder en este lugar es que va a haber una constante rotación de propuestas, bien de expositores de la propia FIC, bien de otras firmas, otras empresas que no están directamente en FIC, pero que pueden proponer temas de interés para los que visitan la FIC, y va a ser una rotación, digamos, más ágil, más rápida. Es decir, no va a ser una conferencia de media hora o de tres cuartos de hora, la idea es que pues sean aportaciones de 5-10 minutos a lo sumo. Evidentemente luego, si hay alguna pregunta o alguien que se interesa, está escuchando lo que les han contado y quiere pues hacer alguna aportación o solventar alguna duda, pues cabe la opción también de incorporar en este sentido. Y por lo tanto lo que van a proponer es durante una hora por la mañana y durante una hora por la tarde, una rotación constante de temas y de ponentes, que yo creo que va a ser algo bastante más interesante. ¿Por qué? Pues porque si estoy dando una vuelta por la FIC y me acerco a la zona en la que hay alguna aportación en este Elevator FIC, que lo del nombre no acabo yo de bueno, es que también hay que ponerle algún nombre, también te digo.
1: Pero es que viene de una tendencia que es Elevator Pitch.
0: Sí, y yo las
1: conversaciones,
0: María,
1: de ascensor que duran un minuto, ves, para exponer brevemente, a modo pildorita, a qué te dedicas, por qué haces lo que haces y cómo afecta al sector.
0: Sí, ya digo que yo sé,
1: sí,
0: que hay que poner
1: que
0: algún nombre.
1: De,
0: que dice Elevator, pues eso, yo, a mí me va de ascensores, pero que dice ascensor, no va a ser un ascensor. Va a ser pues un, pues eso, entiendo
1: un
0: yo, que le pondrán una mesa, un atril o algo así, y una zona de sillas para que el que pasa por allí y pone la oreja y le interesa, se quede, pues se pueda quedar, incluso se pueda sentar. Esta es un poco la idea. Así que por lo tanto, bueno, pues es una novedad que se incorpora en la FIC, en esta edición de la FIC, y que durante esos días 2, 3 y 4, pues van a tener diferentes alternativas para poder disfrutar de estas píldoras informativas que se van a compartir. Bueno, pues a mí me parece interesante. También te digo que es una apuesta, es una novedad y que yo creo que va a caer bien. Pero es mi sensación previa, no lo sé. Hasta que no estemos allí y lo veamos, pues no sabemos cómo va a surgir y cómo va también a afectar a los propios visitantes de la FIC. Pero bueno, para todos los que vayan a bajar a la FIC, que sepan que hay un rincón que quedará perfectamente señalizado donde podremos encontrar estas temáticas y en rotación constante durante esa hora, todo el rato, pues uno tras otro, van a estar contando cosas, y no podemos quedar a todos, a ninguno, a uno o verlo. El detalle de quiénes son, pues mañana supongo que ya nos lo podrán relatar y ya podremos también compartirlo para que de esta manera podamos también elegir el tema concreto que nos apetece, pues yo qué sé, si es el jueves por la mañana, si es el miércoles por la tarde o cuando sea, pues para tenerlo presente. Pero bueno, como idea, es una propuesta novedosa que se presenta en esta FIC, de la que ya hemos hablado de varias novedades. Bueno, pues esta es una de ellas, así que, bueno, lanzado el elevator, veremos a ver cómo se desarrolla, y mañana, como nos van a presentar el programa en su complejidad, pues les damos todos los detalles.

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0: Bueno, y ahora vamos con la comarca. En la comarca tenemos dos cuestiones relacionadas, además, directa o indirectamente con Diputación. La primera directamente, porque desde Diputación de Salamanca han actualizado la cartografía urbana de 22 localidades. De nuestra zona solo afectaría a una localidad, de toda la provincia, son muchas. Entonces van a ir progresivamente realizando esa actualización de la cartografía. Y sería Sorihuela, donde tienen ya desarrollado este proyecto. Es una cartografía, a ver, para los de la AGB, la cartografía son los mapas de los pueblos, de los cascos urbanos de los pueblos, y que en este caso lo que están haciendo es digitalizar el material que había y reactualizarlo a siglo XXI con las nuevas tecnologías. ¿Para qué? Pues esta es una gran pregunta. ¿Para qué? Bueno, en principio, ¿cómo? Porque, claro, no estamos hablando de mapas de papel hasta ahora. Claro, pues lo normal es que cualquier renovación de la cartografía es que dibujaban otro mapa en un papel. Ahora ya no hace falta, porque ahora ya con las nuevas tecnologías lo que hacen es digitalizar con diferentes sistemas. Por ejemplo, María, ¿cómo están haciendo esa cartografía? ¿Cómo están reactualizando esa cartografía?
1: Bueno, a ver, esto se llama Programa Provincial de Cartografía. Nos fijamos en que es el de 2025 porque se ha desarrollado durante el año pasado, pero ha sido este lunes cuando la Diputación de Salamanca, a través del área de fomento que dirige Pilar Sánchez, pues la ha presentado ante los medios y para darlo a conocer, porque es de acceso público. Bueno, durante este último año de 2025 se han desarrollado o han trabajado en dos líneas principales. En primer lugar, lo que han hecho es una nueva cartografía digital urbana de 22 municipios y núcleos urbanos de la provincia de Salamanca, en la que está incluido pues la localidad de Sorihuela, pero también encontramos La Alberca, Navalmoral de Béjar, Aldea Dávila de la Ribera, así por nombrar algunos de este bloque.
0: Hasta un total de 22.
1: Eso es. Esto se hace porque es una herramienta fundamental de colaboración con los ayuntamientos y el objetivo es poder desarrollar proyectos municipales. También sirve para poder mejorar la planificación urbana, que los ayuntamientos y los ciudadanos tengan información técnica que esté actualizada, que sea sencilla, que sea moderna. Los trabajos lo que incluyen es modelos digitales del terreno para que sea más fácil poder consultarlo y, como decimos, para que sea más moderno. Es cartografía digital en tres dimensiones. Se pueden consultar los archivos en PDF, que son mapas de nueva creación, que esto también es importante y lo ha recalcado la propia diputada, porque no es que trabajen con un mapa que ya existía, sino que se realizan nuevos, utilizan drones también, drones además muy modernos, de los grandotes. Y, como decimos, pues es de acceso gratuito, pues tanto para las administraciones públicas como para la ciudadanía. Lo van a poder hacer a través de un servidor de mapas, que es como lo llama Diputación de Salamanca, y que tienen alojado y habilitado en su página web. Así que, bueno, pues es un sistema renovado de cartografía.
0: Por tanto, una herramienta para los ciudadanos, una herramienta para empresas que tienen que actuar en diferentes momentos dentro de nuestra localidad para diferentes actuaciones, pero también pues para aquellos que quieran desarrollar cualquier tipo de proyecto, que determinen cuáles son las necesidades y puedan plantearlas basándose en esta cartografía, que hasta ahora pues normalmente en Diputación habría registros y archivos, en los propios ayuntamientos, si tú querías el mapa, entre comillas, de un barrio de Guijuelo, pues tienes que ir al ayuntamiento y allí pues solicitarlo y con un técnico poder disfrutar y compartir esa información que traslada el propio mapa. En este caso, pues en el ordenador, en casica, ahí el teletrabajo este del que hablamos tanto en muchas ocasiones. Directamente tienes el mapa y puedes, además, con esos recursos aéreos, recursos fotográficos, pues cumplimentar para lo que necesites, ¿no? Que yo creo que es una herramienta, pues eso, de siglo XXI, como que dices, ay, esto no se hacía ya. O sea, yo pensé que ya se hacía. No, pues claro, hasta que no llegas a los rincones, pues no te das cuenta que allí no se ha barrido.
1: Así es, pero es que, por ejemplo, hablábamos de hace poquito que en la capital salmantina habían actualizado la lista de edificios, bueno, los que estaban ahí en rojo, o sea, los que estaban declarados en ruina. Bueno, pues para eso sirve, por ejemplo, para que se vea en qué situación se encuentra un edificio. para ver, por ejemplo, unas parcelas, si se puede trabajar en ellas, si el ayuntamiento tiene pensado invertir en una zona para la creación de un nuevo edificio, por ejemplo, un nuevo local.
0: Bueno, o un polígono industrial, por ejemplo.
1: Pues eso sí.
0: Ver dónde se va a establecer, qué es lo que va a afectar. Bueno, pues información en definitiva también que ahora mismo está ya accesible para el ciudadano en general. Y a partir de ahora, bueno, pues entiendo que se van a ir incorporando, pues a base de esfuerzo por parte de Diputación, otras localidades y otros términos que también en breve pues estarán ahí. Dentro de este proyecto, de momento en esos 22 localidades, una solo de nuestra zona, que sería Sorihuela, que es la que hemos incorporado. Y esto lo contaban ayer. Ayer lo contaba la diputada del área de Fomento y Medio Ambiente, Pilar Sánchez. Creo que además hemos hecho un resumencito, sí, de lo que contaba a los medios en el día de ayer al respecto de este proyecto.
2: Pues nada, Sanidad nos comunicó que teníamos un problema con el agua, que no era apta para el consumo humano, y desde el ayuntamiento nos hemos tenido que buscar.
0: Bueno, ahí hay un problema con el sonido, que no era este el sonido que queríamos escuchar, este es el del tema posterior.
1: Voy a revisar.
0: Vamos a revisar dónde está ese audio, por aquello de completar un poquito también la visión de Diputación de Salamanca. Hemos estado, como digo, esta mañana haciendo un extracto. La presentación duró un buen número de minutos y lo hemos dejado en dos minutos y poco, para que de esta manera tuviéramos también ese resumen. Así que estamos localizando ese sonido y lo incorporaremos para que lo podamos escuchar. En cuanto que esté, me lo dices, y de esta manera damos paso ya a lo que apuntaba Pilar Sánchez, la diputada de Fomento y Medio Ambiente, Diputación de Salamanca, al respecto de este proyecto. Creo que ya lo tenemos, ¿no? Así que vamos a incorporar ya ese extracto que recogíamos ayer desde la sala de prensa donde hacen las presentaciones en Diputación de Salamanca.
3: Presentamos los últimos trabajos de cartografía que se han realizado desde la Diputación de Salamanca y que ponemos a disposición de los ayuntamientos de la provincia y también de los ciudadanos en general. Son dos proyectos los que vamos a anunciar. En primer lugar, la cartografía urbana, que se ha realizado para un total de 24 municipios, de 26 núcleos de población, y por otra parte la cartografía territorial. Se ha elaborado en el ámbito de las autovías A62 y A50. En cuanto a la cartografía urbana, la primera que os relacionaba, se ha llevado a cabo, como digo, en 26 núcleos de población, 22 municipios de la provincia, siguiendo unos criterios técnicos que se ajustan a municipios cuya cartografía sea más antigua, esté más obsoleta, a municipios que se encuentren en un espacio de especial protección natural y a municipios que estén realizando trabajos de elaboración de sus normas urbanísticas. El documento que se elabora está realizado con última tecnología, es un trabajo muy técnico, muy avanzado, muy exacto. Se utilizan drones muy modernos y barrido láser, que están muy lejos de las antiguas avionetas que se utilizaban antes para sobrevolar todos los municipios, y esto permite un trabajo mucho más minucioso y mucho más completo. Se obtienen ficheros de cartografía en relieve en tres dimensiones, que son muy exactos en diferentes formatos: datos geográficos reales, ortofotos de modelo de terreno y fotogramas digitales georreferenciados. Un documento muy valioso como información técnica tanto para los ayuntamientos como para los particulares. Gráfica métrica que sirve para la redacción de los proyectos de obras de urbanización, nuevas pavimentaciones e infraestructuras. Nos da una visión de cómo están las ruinas de cada municipio, mapas de ruido, se puede visualizar las instalaciones municipales, los abastecimientos de agua, alcantarillado, depuración de aguas residuales, alumbrado público, dónde está cada una de las farolas de los municipios, pavimentación de las calles, equipamientos municipales e instalaciones municipales, parques, escuelas, incluso la difusión de los mapas de riesgo a nivel provincial, riesgo de inundaciones, riesgo de incendio. La inversión para este proyecto ha sido de 41.236 euros. Por otra parte, se ha realizado también la cartografía territorial. Es otro de los trabajos que se han contratado desde la Diputación de Salamanca para actualizar el ámbito de influencia de las autovías A62 y A50. Es necesaria para hacer un correcto planeamiento de los municipios por donde transcurren estas vías. Y en este caso se ha utilizado para elaborar la fotofoto que contiene el Ministerio y con esta documentación es con las que se han actualizado nuestros fondos. Para ello, se han invertido 40.000 euros. En total, entre los dos proyectos de cartografía han sido más de 80.000 euros los invertidos por la Diputación de Salamanca.
0: Bueno, pues esto es lo que nos contaban en el día ayer desde Diputación Salamanca y al respecto de ese proyecto de cartografía. Y luego hay otro tema de interés que hoy además también pueden ver en todos los medios y que se refiere a Guijo de Ávila. Bueno, concretamente se refiere a el agua no potable, que ahora mismo es lo que están sufriendo los vecinos de esta localidad. Bien, es verdad que en el año 2024, por ejemplo, fueron 24 pueblos los que en algún momento determinado del año, que normalmente es eso, abril, mayo o octubre, noviembre. ¿Por qué? Pues porque suelen ser los meses en los que, pues o bien por falta de agua o bien por el aumento de los caudales del agua, pues se producen casos de turbidez, por ejemplo, casos de algún tipo de material que arrastrado por el agua acaba disolviéndose en la misma y que teniendo en cuenta, en este caso, el cambio de normativa que desde el gobierno de España para incorporarse a la normativa europea, pues se ha ajustado mucho más, se ha puesto mucho más difícil el poder cumplir con esos parámetros que determinan si un agua es potable o no es potable. Esto no pasaba hace algunos años, porque lo de la turbidez, ¿cuántas veces no hemos abierto el grifo en verano y salía marrón? No pasaba nada. Evidentemente no la consumíamos, tampoco había una declaración de que el agua no fuera potable. Bueno, ha habido avances en este sentido y ha habido restricciones y exigencias cada vez mayores impuestas en nuestro país por el gobierno de España. Bien, teniendo en cuenta esta circunstancia, durante estos últimos años, pues son muchos pueblos que recurrentemente, básicamente eso, abril, mayo, octubre, noviembre, acaban determinando que el agua no es apta para el consumo humano. Es decir, te puedes lavar, puedes utilizarla para cualquier otro uso que no sea el del consumo humano. Bien, en 2024, en la provincia de Salamanca, que yo tenga registrado 24 pueblos. En 2025, más de 20 pueblos. Y aquí estamos hablando de pueblos pequeños de toda la provincia, o sea, dependiendo de los casos. Pues, por ejemplo, en el 2025, pues desde localidades como Vitigudino, de cierta importancia a nivel provincial, a otras localidades pues más pequeñitas, Moríñigo, Galisancho, por ejemplo, hasta 25 localidades en el 2024 y en el 2025 más de 20, no tengo el cálculo exacto. Pero es que en lo que va del 2026, esta declaración por lo menos ya se ha realizado en localidades como San Felices, Lumbrales, Boada, Galindo y Peragüí. Ayer mismo en Los Santos, Puente del Congosto, Aldea Vieja y en Guijo llevan desde abril con esta declaración de agua no potable, no permitida para el consumo humano porque traspasa uno de los parámetros que dentro de los análisis que hay que realizar al agua, pues se determina en este caso que no se puede utilizar este agua. Y seguro que me dejo algunas más en el tintero. La cuestión es que ayer, con sus altos bemoles, los representantes del Partido Socialista, que igual deberían de estar echando cálculos de cómo está la situación en nuestro país, con todo lo que está cayendo, con todo lo que llueve en nuestro país a nivel político, bueno, pues se plantan en Guijo de Ávila y para mí yo creo que le meten en un compromiso a la alcaldesa, que igual se presta también a esta circunstancia, para decir que la culpa de todo esto la tiene la Diputación de Salamanca, teniendo en cuenta que saben perfectamente, David Sarrada sabe perfectamente, el Partido Socialista sabe perfectamente que todo lo que tiene que ver con el servicio de agua es competencia municipal. Es decir, es el ayuntamiento el que se tiene que encargar, el que tiene que dar soluciones, el que tiene que encontrar soluciones. Ahora bien, que esto te apoyes en las instituciones, tipo diputación, tipo junta o ministeriales, ¿por qué no? Delegación o subdelegación del gobierno en el caso de Salamanca, pues evidentemente para solventar esta papeleta. Aquí hay diferentes proyectos, el plan sequía es uno de los más habituales, del que hablamos muy habitualmente, con diferentes inversiones que se plantean para desarrollar proyectos que mejoren la calidad de este servicio. Pero saben perfectamente, la alcaldesa de Guijo de Ávila también lo sabe, que esto es una competencia municipal. O sea, esto depende del ayuntamiento y es el ayuntamiento el que tiene que resolverlo. Que algunos ayuntamientos tienen, pues en el caso de Guijuelo, por ejemplo, una empresa que se encarga de este servicio, y sería, pues en nuestro caso, Aqualia, cuando sucede este tipo de situaciones, la que tiene que comunicarlo, la que tiene que ponerse manos a la obra para determinar que los parámetros se ajusten a la normativa, pero sigue siendo una cuestión municipal. Bien, aun sabiendo esto y teniendo en cuenta estas circunstancias, insisto, tienen los altos bemoles de plantarse en Guijo de Ávila y de hacer declaraciones al respecto. Vamos a escuchar en primer lugar lo que dijo David Serrada ayer en Guijo de Ávila.
4: En pleno 2026 hay pueblos de Salamanca que no pueden beber agua del grifo, y esto está pasando en el Guijo de Ávila, por ejemplo, donde la Diputación Provincial no se le ha ocurrido mejor idea que poner una cisterna de plástico sin ningún tipo de control sanitario y en el que no sabemos si es peor el remedio que la enfermedad. Esta es la solución que pone encima de la mesa la Diputación Provincial de Salamanca, porque además quien tiene que pagarla, quien tiene que asumir el coste, es el Ayuntamiento del Guijo de Ávila. Un auténtico desastre de gestión, es un parche y no soluciona absolutamente nada.
0: Pero entonces lo tendrá que decir el Ayuntamiento, como él mismo ha dicho, si eso es una solución que tiene que pagar el Ayuntamiento porque es su competencia. Es más, en este caso, yo creo que tiene razón cuando afirma de en pleno siglo XXI todavía hay localidades que no tienen agua para el consumo humano. Algunas no tienen probablemente ni agua, que evidentemente es todavía peor, por las circunstancias que sea, que evidentemente allí no hay que entrar. Pero en eso tiene razón, que hay que dar una solución, correcto. Ahora bien, ¿quién tiene que dar esa solución? Si él mismo lo dice, el propio ayuntamiento, el que sea. Y entonces le meten en un marrón, porque en este caso, ¿cuál es la institución que está echando una mano a este ayuntamiento? La Diputación, es decir, no es mi competencia, no es Diputación la competente en este caso, pero echa una mano, pues con aportaciones en el plan de sequía, con los análisis del agua que algunos ayuntamientos no pueden realizar porque no tienen los medios o porque no están capacitados para realizarlo, y derivan este servicio y paga Diputación de Salamanca, les echa una mano. Y cuando hay casos de urgencia, pues llevan a aljibes o permiten, en este caso, que el ayuntamiento dé una solución a los vecinos. Pero claro, o sea, en este caso el único que aporta una ayuda es encima sobre el que cargan el peso de esta responsabilidad, porque claro, igual que lo hace Diputación, lo podría hacer cualquier otra institución, la Junta, el Ministerio de Medio Ambiente, la subdelegación del gobierno, el Partido Socialista de Salamanca podría echar una mano también en este tipo de situaciones y no ir a reclamarle al único que está ayudando para que los vecinos tengan ese agua, creo yo, al menos es mi humilde opinión, teniendo en cuenta la situación que se está desarrollando. Bueno, pues a sabiendas de todo esto, tienen la pajolera de plantarse allí y cargar contra el que está ayudando. Oye, pues hay que echarle. Y encima eso, metiéndole en un marrón a la alcaldesa. Yo creo que es eso. Claro, entiendo que te dicen que tienes que hacer y tú haces, ¿no? Pues si no, claro. Pero que no tienes por dónde cogerlo. Planteado de esta manera. Teniendo razón David Serrada, que en el siglo XXI, en todos los pueblos de este país, tendría que haber, pues lo primero probablemente, un plan nacional que solventara este tipo de situaciones, después un plan de ayudas para que estos ayuntamientos tengan la oportunidad de desarrollar las labores necesarias para poder ofrecer este servicio. Pero si recordamos, cuando el ministerio, cuando el gobierno determina cuáles son los nuevos parámetros, no hay ninguna aportación económica que permita que los ayuntamientos puedan ajustarse a esos parámetros cuando llegue el momento, tampoco para solucionar la urgencia en concreto. Y aquí el único que ayuda encima se lleva las guantadas, que no deja de ser curioso. Es más, y en este sentido, como digo, y en el paripé, bueno, pues la alcaldesa Carmen Briz pues cuenta la situación, en este caso, sin entrar en más detalle, creo yo, al menos, en cuanto a las declaraciones que desde el propio Partido Socialista nos han hecho llegar. Vamos a escuchar ahora a la alcaldesa de Guijo de Ávila, que viene a contar, pues eso, que ya sabe que lo tiene que arreglar, pero que no puede.
2: Pues nada, Sanidad nos comunicó que teníamos un problema con el agua, que no era apta para el consumo humano, y desde el ayuntamiento nos hemos tenido que buscar la vida. Hemos tenido que comprar ese mismo día nosotros agua, con el consiguiente gasto económico que nos ha ocasionado, y luego desde la Diputación pues nos han suministrado 3 días después dos cisternas con 1.000 litros para el pueblo y 2.000 litros para el camping, porque teníamos allí bastantes niños. Pero tenemos un problema muy serio porque seguimos en la misma situación que llevamos desde finales de abril.
0: Bueno, esto dice la alcaldesa, que esto, fíjense, voy a hacer una comparativa a ver si se entiende. Esto es como si en un ayuntamiento hace falta un carretillo y desde el gobierno de España dicen que el carretillo tiene que ser amarillo con una franja verde y que las letras sean en Time Roman 12 con el nombre de la localidad. Pero no te da dinero para que compres el carretillo, ni si tienes carretillo te da dinero para que arregles el carretillo o lo adecues. Y en esta ocasión, como no tienes el carretillo, pues te hace falta, mucha falta, y se lo pides al ayuntamiento de al lado. Y le dices, déjame tu carretillo, que me hace falta, y es que no cumple con la normativa. Y luego vienen los de un partido político y dicen que los del ayuntamiento de al lado, que no tenían la raya exactamente igual, ni que las letras eran las adecuadas. Que dices, pero perdona, o sea, te estoy ayudando. No puede ser que cargues contra mí. Bueno, pues esto es la situación que se vive en estos días en los que, insisto, esta es la situación de Guijo, que llevan desde abril con esa solución de urgencia que una institución le da sin tener que hacerlo a ese ayuntamiento, pudiendo ser el ministerio, ¿eh? Ya que estamos en el Partido Socialista, en Guijo de Ávila, pues podrían reclamar que el ministerio, que el gobierno de Pedro Sánchez debería de dejarse de temas judiciales y de atender a las cuestiones de presuntas corruptelas que atañen ahora al expresidente o al gobierno o al que fuera parte del gobierno o a Ábalos o a Coldo o al quien sea, y que atienda las necesidades de los ciudadanos como los de... podría haberlo hecho, pero no carga contra el único que echa una mano en este tipo de situaciones. Yo no acabo de verlo, no acabo de entenderlo, pero es el momento político que nos toca vivir. Y ojo, prepárense, porque este es uno de los primeros momentos de esta sinrazón, de esta locura, de esta visión de una vida absolutamente irreal. Ojo, y desde mi punto de vista, lo peor de todo, sabiendo que el único que ayuda es Diputación de Salamanca en los casos de urgencia.

0: Bueno, pues la situación que se irá calentando cada vez más, porque el año que viene, ayer decía el expresidente del gobierno, Felipe González, que las elecciones generales tienen que ser ya este año. No se lo cree nadie probablemente, pero en el 2027 habrá elecciones municipales, habrá elecciones generales. Entonces, claro, pues hay que empezar a calentar. Esto es lo que todos hemos escuchado probablemente también a Zapatero. Nos interesa el ruido, Gabilondo, nos interesa el ruido. Hay tensión, es interesante. Yo no acabo de entenderlo. Yo creo que lo importante son los ciudadanos y las soluciones reales, y que todos aporten lo que puedan en su caso, pero no puede ser que los que están mirando la obra encima le pongan pegas a la obra todo el rato, y que ahora encontrá el único que está trabajando en la propia obra. Pero bueno, ya digo que es lo que toca, y nos tendremos que acostumbrar, entre otras cosas, porque cuanto menos se hablen de algunos temas, mejor, y ya no sabemos en qué dar para que estemos enredados en algo. Esto que yo le llamo en muchas ocasiones, los que seguís Radio Juego lo sabéis, esto que son enredaviejos, pues eso, esta es la cuestión. Vamos con titulares del día que encontramos en la prensa y vamos completando la situación. Por cierto, seguro que si alguien encuentra próximamente alguna declaración que hable de la cantidad de millones de ayudas que se llevan a cabo para el servicio de aguas en los municipios, pues tampoco se extrañen, porque al final esto es una orquesta. Si tocan los violines, luego toca el oboe, después el clarinete, hasta que llega el del trombón. Y cuando se acaban los instrumentos, pues el director de la orquesta dice que se ha acabado y que ya no tocan más. Pero vamos, que tocar, seguirán tocando.
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0: Menos turistas en los hoteles en abril pese a la Semana Santa. Este es el titular principal de la Gaceta en el día de hoy, que amplían posteriormente como tema del día. La fotografía de la jornada es para toro a la fuga y vacas al rescate. Pues al parecer, en la jornada del mercado de ganados ayer, pues se ve que se desvió algún toro de donde correspondía y al final tuvieron que ir también a rescatarlo. Lo pueden ver también en páginas interiores de la Gaceta en el día de hoy, donde, fíjense, curiosamente también en este sentido, como uno de los primeros pasos de lo que será las elecciones municipales, en la Gaceta hoy ya hablan de la carrera por el bastón de mando, principalmente relacionado con la capital salmantina, y nos habla de los candidatos que pues, supuestamente se van a presentar en las próximas municipales por los diferentes partidos. También hablan de temas relacionados con diputación y hablan también de alcaldes de municipios. Entre ellos, por ejemplo, pues dan por hecho que en el Partido Popular dicen, parece bastante claro que Marcos Iglesias seguirá siendo el número uno en Ciudad Rodrigo, que Exuperancio Benito en Ledesma y que Roberto Martín en Guijuelo. Bueno, pues esto es lo que cuentan hoy en la Gaceta, pues si le quieren echar un vistazo, sección Salamanca. En la sección provincia, relacionado con la cartografía, nueva cartografía digital permite a los pueblos disponer de mapas de riesgo de incendios e inundaciones. Es uno de los temas que recogemos en el día de hoy. También hay un apunte al respecto de lo que hablábamos del Guijo. El PSOE denuncia el abandono de la Junta y la Diputación a los pueblos. Bueno, pues échenle un vistazo, lean otras informaciones y luego saque sus propias conclusiones, como suelo también apuntar en este tipo de sentidos. En la sección de provincia nos hablan de CIL Digital Rural, suma 48 centros en la provincia y supera los 23.000 usuarios, un montón de cursos de los que estamos hablando en diferentes localidades, y aquí bueno, pues hablan también de los 48 centros que incorpora CIL Digital Rural, y entre ellos pues están los de Cerpedosa, de Guijuelo, de por ejemplo San Esteban, varios de nuestra zona que también están incluidos dentro de ese listado de los 48. En la sección de deportes, el domingo a las 7, primer asalto en Palencia. Hablan del partido de ida de la segunda eliminatoria del playoff. También en el apartado deportivo, una caída hace perder casi media hora a Santolino. Y hasta aquí el repaso a la prensa impresa de hoy. Vamos con la virtual.

Y nos vamos directamente hasta el medio de comunicación Salamanca 24 horas para comenzar este repaso a la prensa virtual de la provincia. Hoy en portada es noticia la importancia de sostener a quien cuida cuando la memoria empieza a fallar. Se estima que entre 4.000 y 6.000 personas sufren algún tipo de demencia en Salamanca, pero ¿cómo afecta en las familias este diagnóstico? Por otro lado, también encontramos en Salamanca 24 horas el titular Impulsar la retención y atracción de talento en Salamanca mediante una amplia oferta formativa pública. La Junta de Castilla y León, a través del Servicio Público de Educación, ofrece formaciones en Salamanca que la sitúan en un mapa laboral diferente al resto de ciudades y comunidades autónomas. En Tribuna de Salamanca hoy el tema del día es Rincón Desconocido de la Semana en Salamanca, el palacio que fue escenario de una boda real. Llegó a ser un importante palacio en su época y fue levantado por uno de los personajes de la conocida como Guerra de los Bandos, que dividió la ciudad en el siglo XV. Además, también es noticia en Tribuna de Salamanca Verne, el espectáculo que devuelve las acrobacias aéreas a la Plaza Mayor de Salamanca en el Facil 2026. El montaje internacional de Grupo Puja transformará el corazón de Salamanca en un universo de teatro aéreo, máquinas imposibles y aventuras inspiradas en Julio Verne. Salamanca RTV al día hoy abre con el titular Fiesta en el Centro Comercial Tormes este jueves con Salamanca RTV al día para conocer los nominados de la cuarta gala al día con el deporte salmantino. Antonio Paz, Carlos de la Nava, Sebas Elena y la rítmica Salamanca nos acompañarán en un acto especial en el que habrá sorteos de un balón de unionistas y una camiseta de El Peta para los asistentes y muchas más sorpresas. Además, también es noticia en Salamanca RTV al día, Salamanca suma 100 denuncias por desaparición en el último año. El 79% correspondieron a menores de edad. El Ministerio del Interior atribuye esta alta incidencia a la reincidencia en fugas voluntarias, mientras que 34 casos continuaban bajo investigación policial al cierre de 2025. Y en último lugar nos quedamos en La Crónica de Salamanca, donde hoy el titular de portada dice tercermundista cómo tiene que ser orinar los conductores del interurbano. Los profesionales del volante improvisaron un aseo en medio del campo, pero las altas temperaturas hacen que los vecinos de las urbanizaciones cercanas se quejen del mal olor. Los conductores reclaman a Avanza unas condiciones higiénicas dignas. Por otro lado, también encontramos en La Crónica de Salamanca el titular Un hombre muere en su casa de Varillas. Pedro Antonio tenía 51 años y no ha podido despedirse de sus allegados. La muerte lo sorprendió en su casa en la calle Varillas y fueron sus compañeros de trabajo los que alertaron a las emergencias, que hallaron su cuerpo sin vida este lunes por la tarde. Y con este titular cerramos el repaso a la prensa virtual de la provincia de Salamanca de la jornada de hoy, martes 26 de mayo.

Bueno, pues se nos acaba el tiempo en este Guijuelo al Día. Vamos a cerrar este capítulo por el día de hoy. Vamos a abrir el deportivo, en el que tenemos que hablar, claro, de ese partido de ida de la segunda eliminatoria del ascenso a segunda federación del playoff y de la marcha de Emilio Sánchez, que ya se ha confirmado.

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0: La noticia de hoy, sin ningún tipo de dudas, es la despedida de Emilio Sánchez, el hasta ahora director general, este año además director deportivo responsable del club, en definitiva, que según el propio club ha lanzado un comunicado en el que señala que no va a continuar en el Club Deportivo Guijuelo la próxima campaña. Esto no significa que deje ahora al club, evidentemente acabará su trabajo en esta temporada y pondrá fin a una etapa que ha durado 4 años y que se iniciaba allá por el 2022. El equipo se incorporaba a la Segunda Federación con Mario. En esa temporada acabamos sextos. La segunda temporada 23-24 en Segunda Federación conseguía puesto de playoff también con Mario en el banquillo. En la 24-25, primero Mario, luego Gala en el banquillo en Segunda Federación, acabó siendo la del descenso. Y esta temporada 25-26 en Tercera Federación estamos en el playoff y luchando por salvar la situación en la tercera y para incorporarnos de nuevo a la Segunda Federación, que sería una buena forma también de completar este periplo, pero esto evidentemente no está confirmado. Hay que superar la eliminatoria con el Palencia y hay que superar luego la eliminatoria con el equipo canario que acabe ganando en su zona. La verdad es que, bueno, hasta cierto punto yo puedo entender la marcha de Emilio, teniendo en cuenta el trabajo intenso y de 24 horas, 365 días, salvo rara excepción, que ha venido realizando en el club. Y además teniendo que asumir responsabilidades pues que en principio a un director general no le competen. Al final estamos hablando que hay unos dueños, entre comillas, que sería la junta directiva, hay un CEO, que es el responsable general, que sería ese director general, y luego hay diferentes departamentos, pues el departamento de comunicación, el departamento de cantera, el departamento de dirección deportiva, y a partir de ahí, pues cada uno en sus estamentos, pues con sus también sus propios trabajadores. En comunicación, pues si es una persona, pues no tienes ningún trabajador. En la plantilla, pues como mínimo tienes 26 o 27 personas un poco a tu cargo. Lo puedo entender. El momento, pues teniendo en cuenta las circunstancias y conociendo un poco el club, yo creo que cualquier momento es bueno para hacer este tipo de anuncios, porque es verdad que una vez que salió esta información hace unos minutitos, pues en algunas palabras cruzadas, oye, ahora con el playoff, sí, porque es que, claro, yo me imagino al Guijuelo el próximo domingo obteniendo un resultado, digamos, de empate, como sucedió en Santa Marta, te la vienes a jugar al Municipal, por lo que sea no ganas la eliminatoria, no hablo de este domingo, sino de la semana siguiente, y estoy convencido que el martes aquí no queda ni el tato, ni el tato. Y claro, si no queda ni el tato, ¿qué significa? Significa que alguien tendrá que hacer previsiones, programación, alguien tendrá que hacer equipo. Claro, pues entiendo que, claro, tiene que ser este momento, porque si lo dejas para una vez que has perdido la eliminatoria, que espero que no pase, pero imagínense en qué pasa, pues a lo mejor está, pues eso, la junta directiva, pero nadie más ahí. Y para mí sería un problema añadido. Yo creo que, además, y hasta donde conozco, Emilio ha sopesado mucho esta información y el momento en que la comunica al público, porque es verdad que también me consta que la junta directiva lo sabe desde hace meses. Yo desconocía esta situación y entiendo que claro, pues la junta directiva ya habrá tomado cartas en el asunto. Si tu director general, que además es tu director deportivo, que además es un poco el CEO del club, se marcha por decisión propia, porque está cansado, porque entiende que su etapa ha acabado, porque entiende que todo lo que ha hecho pues ya no tiene más recorrido, o porque le da la gana, sencillamente, que también está en su derecho. Él ha hecho su trabajo, desarrolla su temporada, concluye en relación contractual y ya está. Pues entiendo que la junta directiva ha tomado cartas en el asunto, estará estudiando desde hace meses quién se puede hacer cargo de la dirección general, quién se puede hacer cargo de la dirección deportiva, y a partir de ahí cómo se estructura toda la temporada próxima. Que estamos en un momento de cambio, pues parece una evidencia, ¿no? Pero es verdad que a muchos nos habrá sorprendido la decisión de Emilio, pero vuelvo a insistir, yo es que la entiendo perfectamente. O sea, todos tenemos, y además, mira, ayer, si a algunos gusta la radio, en redes sociales lo podéis buscar, en Onda Cero ayer se despedía Carlos Alsina. Y decía básicamente, y me marcho de todo lo que sería actualidad política, A, porque me da la gana, B, porque estoy gastado, decía él. Y es que también pasa esto, o sea, claro que pasan estas cosas. Y el esfuerzo que supone llevar la dirección de un club como el Guijuelo, con sus peculiaridades, pues el desgaste es lógico y es normal. Y nos pasa a todos en nuestros trabajos. Hay días que lo dejarías, ¿no? Y probablemente no dejas porque no puedes, o porque no quieres, o porque al final pesas unas cosas y te compensan otras. Pero si en un momento determinado la balanza determina que se acaba la etapa, oye, pues yo es que me gusta que gente como Emilio sea honrada y diga, mira, yo creo que ya no doy más de sí aquí, yo además no tengo el ímpetu que tenía cuando empecé. Es que ya digo, el monólogo de ayer de Alsina le vale a Emilio. Perfectamente, estoy gastado, no me encuentro con las fuerzas que se merece un proyecto como este, pues dejas honradamente el paso a otro y ya está. ¿Otros qué harían? De aferrarse ahí al cargo, agarrar el clavo ardiendo, si se quema el bosque que se queme, si se quema o se hunde, pues que se hunda. A mí me parece honrado la posición de Emilio, y hombre, que me hubiera gustado que siga, porque también te digo, alguien con la formación de Emilio, alguien con las capacidades demostradas y los errores demostrados por Emilio, alguien que lleva viviendo el Guijuelo toda la vida y que conoce perfectamente el Guijuelo como Emilio, no vas a encontrar. Vendrá alguien, pues fíjate, pongámonos en el extremo, mucho más profesional, mucho más preparado, mucho mejor profesionalmente, con un mejor currículum que Emilio, pero ni conocerá el Guijuelo, ni conocerá las circunstancias de este club, ni probablemente vivirá con la intensidad que la pueda vivir Emilio, que lo ha mamado desde chico, que es de aquí, que lo ha vivido y que lo seguirá viviendo. No sé dónde le acabará llevando la vida, seguro que a proyectos mucho mejores en un futuro, no digo yo que no, o relacionados con el deporte o no, o lo que sea, pero bueno. Pues esto es un giro importante para la temporada que viene, que probablemente necesitamos un giro, también te digo, y no precisamente con la posición de Emilio, porque al final, si tú acabas acaparando, porque no te queda otra, responsabilidades como la dirección deportiva, la dirección general, más todo lo que es, digamos, supervisión de todos los demás parámetros del propio club, cuidado, que no es fácil, que estas cosas cansan. Bueno, esa es la noticia de hoy, José Alberto García.
1: Sí, sin duda, vamos. Sin duda, pero sobre todo cuando llegaba la noticia me preguntaban desde esa manga que por qué ahora. Yo creo que los tiempos, bueno, pues cada uno se los tiene que tomar como bien venga, pero yo creo que aquí además Emilio no ha pensado en él, sino que ha pensado en el club, y vale que el equipo está jugando un playoff, pero también hay que tener en cuenta que estamos a finales de mayo y que esto en junio ya tiene que estar rodando otra vez de cara a la próxima temporada. Entonces, bueno,
0: es más, y en ese sentido, y otras temporadas lo hemos hecho, una vez que acaba la liga, ¿qué hacemos aquí en la radio? Hablar del proyecto futuro.
1: Claro,
0: claro. Entonces, bueno, si gana... es que si todavía no ha acabado la liga, pero entiendes, claro, que hay una continuidad en cuanto a lo que serían los cargos de responsabilidad, pues entiendes que hay un trabajo que mantendrá también esa continuidad. Pero claro, cuando es una circunstancia como esta, pues claro, es que ya te digo, o sea, si este domingo te vienes con un resultado equilibrado, al domingo siguiente, o cuando juegue el Guijuelo aquí en el Municipal, que todavía no está confirmado, en el partido de vuelta, y no pasas la eliminatoria, ya te digo yo que el miércoles aquí no quedan ni las raspas.
1: Sí,
0: pero
1: no,
0: es que no hay nadie que le dé esa continuidad.
1: Claro, y yo creo que ahora es el momento de los responsables, de la junta directiva, de que ya tendrían que haber mirado algo, porque esta decisión de Emilio la da a conocer ahora oficialmente, pero él ha mantenido sus pautas, lo comentó antes a la junta directiva, y la junta directiva pues tiene que encontrar, sí, una figura, dos o las que sean.
0: Cuando hablamos de antes, no hablamos de hace dos días,
1: no hace ya
0: meses.
1: Hace ya por lo menos un mes y pico, ya tomó esa decisión de que, bueno, pues él veía que ya aquí el proyecto del Guijuelo se ha acabado, que al final son cuatro temporadas, que al final pues hay momentos que nosotros no hemos visto y se tiene que ver solo, porque...
0: No, se tiene que ver, ¿no? Es que está solo.
1: Iba solo.
0: Para muchas cosas,
1: claro,
0: está solo.
1: Y no es fácil llevar una dirección deportiva.

0: y quiera. Evidentemente, y lo hemos hablado muchas veces, el Guijuelo es un trampolín para todos.
1: Y se está demostrando.
0: Los que pasan en muchas ocasiones ha sido así, y así debe de seguir siendo. Yo a Emilio le deseo lo mejor del mundo, porque creo que ha hecho una labor con sus errores.
1: Y ha trabajado muchísimo.
0: Que los hemos analizado, que los analizaremos cuando acabe la temporada, probablemente también, como hacemos siempre. Porque al final, ser crítico no significa contar lo malo, significa contar lo malo, contar lo bueno y contar lo regular. Y claro, pues en una labor de 4 años, de 4 temporadas, pues lo cierto es que hay de todo. Pero vamos, que yo le deseo lo mejor, porque además creo que se lo merece, porque sé que se ha volcado personal y profesionalmente en esa labor.
1: Y dejando muchas cosas atrás, que al final
0: claro, ¿no?
1: La gente dice, no, es que no.
0: Eso hay que valorarlo.
1: Eso hay que valorarlo, porque estar de lunes a domingo, el domingo te viajas. Claro, es muy fácil pues hacer lo que hacía aquí el director deportivo hace 2 temporadas, que voy 2 días a trabajar y el fin de semana me quedo en mi casa. No, aquí se ha trabajado de lunes a domingo, o sea, 24, 32 o 88 horas, y esto desgasta mucho. Y cuando muchas veces, pues también sí, que tienes el apoyo de los compañeros, porque el trabajo que también está haciendo, pues que ha hecho, sigue realizando Kiko en la administración, es un trabajo muy bueno, el que está realizando Marcos también es un trabajo muy bueno, que al final se ve que pues el club ha crecido en muchas parcelas, pero que hay a veces que, bueno, pues hay modo de ver, pues yo creo que a veces se tienes que ver hasta solo cuando viajas. No, estoy aquí solo, si es que...
0: Pero José Alberto,
1: y desgasta mucho.
0: Yo, cuando se ha hecho ya pública la noticia, la sensación que yo tengo es... me pasa un poco, poniéndome un poco en la piel de Emilio y en la mía personal, dices, otra vez tenemos que explicarles a los que vengan nuevos, o al que venga nuevo, qué es la radio, qué es este club, qué es el espíritu crítico... que aquí no nos casamos con nadie, te llamas como te llames, seas donde seas, tenga la edad que tengas y tengas la cartera llena o vacía, o sea, que no, otra vez, o sea, ese cansancio del que entiendo acaba motivando esa decisión, es que yo lo tengo ahora mismo, o sea, yo es que por mí ya decía, mira, quédate tú, José, que yo me voy con Curti ahí a echar los caballos o lo que sea, que yo estoy ya cansado. Y estamos hablando de situaciones totalmente distintas, porque siempre que pienso que mi agenda o que mis horarios son malos, pienso en la agenda del alcalde.
1: Eso es horrible.
0: Eso es otro mundo, o sea, es estratosférico. Y probablemente ahora también incorporo en esta línea, no la rindo la ganancia, a Emilio. O sea, si comparas lo de Emilio con lo mío, dices, pues, si me quejo yo, ¿cómo está el tema? O sea, y me cansa. ¿Cómo no te vas a cansar después de todas estas responsabilidades? Y teniendo en cuenta, además, que, bueno, yo no insisto, no sé cuál es el derrotero y hasta dónde yo sé, Emilio se marcha por cansado.
1: Sí, por agotamiento.
0: No por cansado, sino por cansancio. Más. Es como cuando hay un bar en Salamanca que me hace mucha gracia, tiene un cartel que pone cerramos los lunes por cansancio, no por descanso. O sea, no están descansados, están cansados, y por eso cierran. Pues esto es lo mismo. Y por tanto... dice, pues si es que
1: y yo quiero abrir,
0: yo lo veo y sé que no tiene nada, o sea, y no quiere tener nada encima de la mesa, al menos eso, hasta que un poco se separe de esto, tome un poco de aire, porque es que son 4 años, 4 temporadas muy intensas, con además momentos muy delicados.
1: Y hay que tener en cuenta, y para los plazos de la junta directiva, que este cambio sí se ha producido hace 4 temporadas, cuando salía también por diferentes motivos Natalia, que se marchaba a Avilés, pero Emilio estaba dentro. Emilio en aquel momento estaba trabajando ya en la coordinación deportiva, estaba haciendo un trabajo. El caso de Emilio, pues desde pequeño conoce al club, y claro, pues ahora...
0: encontrar una persona con las características que benefician al Club Deportivo Guijuelo como las de Emilio, yo no lo conozco. No digo que no exista, que igual me equivoco y hay alguien con esa preparación, con esa disposición, con esa voluntad, con esas ganas con las que
1: Emilio coge el club, hay que conocer
0: esta responsabilidad. Yo no lo conozco. Que esto no significa, ni ya te digo, ni a lo mejor viene alguien pues de Calasparras de abajo y es... un profesional y rápido se integra y conoce,
1: sí.
0: Y no lo sé, pero yo ahora mismo no lo conozco, y aquí entiendo además que el juego tiene que hacer un esfuerzo, porque hombre, en el apartado, fíjate, si me apuras, en el apartado administrativo de responsabilidad,
1: eso está,
0: entiendo
1: bien,
0: que podría estar cubierto.
1: Yo creo que sí,
0: aunque luego haya alguien por
1: habrá
0: encima,
1: que echar una mano, ¿no? Porque al final, ¿vale? Todas las cosas no se pueden hacer.
0: En el tema deportivo necesitas un director deportivo,
1: sí, eso, pues
0: encontrar en el persona. Tema de representación del club necesitas a alguien,
1: un director general,
0: porque cuánta gente como representante del club

0: a los partidos del club. No te digo los de fuera, los de casa también, ¿eh?
1: Emilio Sánchez.
0: Normalmente, Emilio Sánchez.
1: Algunas veces va acompañado.
0: Algunas veces va alguien más, pero,
1: puntualmente. Pero 100% y a todos los partidos,
0: pero claro, Emilio Sánchez. ¿Quién tiene que asumir también la responsabilidad de la comunicación con medios como representante del club? Pues Emilio. Es decir, que la posición de Emilio son tres. Por un lado, tema burocrático, administrativo, comercial. Por otro lado, tema dirección deportiva, al menos en esta temporada. Y por otro lado, tema representación de club. Son tres. Que pueden ser tres personas, pueden ser dos, puede ser una, pueden ser cuatro. Depende de cómo lo estructures. Pero eso es algo que entiendo que la junta directiva tiene que sentarse y debatirlo, establecerlo, asumirlo. Y luego, después de todas las decisiones, y luego afrontar económicamente el dispendio que pueda suponer.
1: Pero claro, es que las estructuras hay que...
0: Pero eso es la estructura, claro, mínima.
1: Mínimo la estructura. Yo creo que este club, pues, ahora está teniendo en Emilio Sánchez dos figuras. Para mi modo de ver, tú tienes que tener un director general...
0: Dos personas.
1: Dos labores.
0: Dos trabajos.
1: Dos responsabilidades.
0: Para mí tiene tres, José.
1: Director general, por un lado. Director deportivo, que se encarga del primer equipo. Y yo creo, sigo diciendo que es fundamental tener un profesional en la cantera. Y a partir de ahí ir creciendo. Luego tienes un administrativo o alguien relacionado con la administración y alguien relacionado con el tema de comunicación.
0: Pero
1: hay modern, eso mínimo.
0: Que sí, pero Emilio está siendo director general, siendo director deportivo y siendo representación de club.
1: Y luego representante.
0: Que un director general no tiene por qué.
1: No. Ahí tiene que haber alguien.
0: Podría ser, pero no tiene por qué. Y lo está la asunción, yo creo que es algo que, evidentemente, claro, entiendo perfectamente que esté quemado. José Antonio Rodríguez Curti, que está aquí pendiente de todo lo que contamos.
2: Muy buenas. No, sí pendiente no mucho, le da la vara a las cosas.
0: Sí que me gustaría conocer un poco tu opinión.
2: Pero vamos a ver, si la Junta lo sabe hace 4 o 5 meses, pues seguramente tendrá ya algo preparado. Eso es lo primero, y si no lo tiene, pues será que no es tan duro preparado.
0: O que lo tiene.
2: Eso es lo primero. Lo segundo, yo creo que esta última campaña como director deportivo ha estado bien. Yo no sé si funciona excesivamente bien como director general, digámoslo así, o no. Ha hecho un buen equipo, tuvo el fallo del entrenador. Eso es un fallo gordo, porque yo estoy convencido de que si hubiera cogido a Rodrigo Hernando en vez de a Dani, pues habíamos salido de primeros en esta campaña y punto. Pero
0: probablemente Rodrigo Hernando ni estaba en las
2: quinielas. Ni estaba, no, pero que quiero decirte que seguro. igual que hizo un grandísimo equipo, pues cogió mal el cuerpo técnico, nada más. A otros niveles, pues no sé lo bien o mal que lo haya hecho, pero a mí me parece que lo ha hecho una política continuista de lo que hacía Natalia, más o menos.
0: Bueno, ha habido novedades.
1: Sí,
0: sobre todo en el tema comercial, en el tema de ingresos,
1: economía,
0: se ha hecho el tema imagen incluso del club.
2: No lo sé, quizá.
0: Se han hecho avances.
2: Sí,
0: no. A veces con mayor o menor acierto, pero ahí sí que ha habido.
2: Pero era continuista, básicamente era parecido a lo que hacían antes.
0: Pero José Antonio, ¿en qué pueblo?
2: Que no pasa nada, que es así.
0: No, pero que
2: Guijuelo
0: al final.
2: Si no hay que hacer
0: si
2: más.
0: Es que,
2: Guijuelo, si es que lo que hay que hacer es eso, punto.
0: Pero que te digo, que Guijuelo es lo que es.
2: Que tiene que
0: y es
2: hacer,
0: lo que hay. O sea,
2: que tiene que hacer de representante, pues, como hacía Natalia. Si es que es más o menos lo de siempre y es lo que hay que hacer. Claro. En este club se mueve así. Y
0: que no, pues puedes hacer. Pues claro, depende del volumen del club, dónde está instaurado, quién respalda, cómo se estructura. Claro, pues depende de muchas cosas.
2: Pero bueno. Le dais muchas vueltas. Yo creo que algo tendrán preparado. Ya está,
0: yo no lo conozco.
2: Y si no, pues lo prepararán rápido. El momento de decirlo, pues hombre, no lo sé. Si lo saben de hace tanto tiempo, lo podía haber dicho hace un mes, como lo podía haber dicho después del playoff. Sería lo más normal, no a medias. Pero bueno, a mí, ¿qué más da? Si es lo de menos, si es que no es tan importante eso, creo yo.
0: ¿No te parece importante?
2: No.
0: A mí es que me parece
1: fundamental.
0: La posición clave de ahora mismo la estructura del club.
2: Y este es muy blandito. Dice, me canso, que me cargo, que ya estoy cascado.
0: Es muy valiente, José.
2: Sois un blandito. Como Alcina, otro blandito igual.
0: ¿Cómo que blandito?
2: Que sois dos blanditos.
0: A ver, Alcina lleva 33...
2: A mí yo todavía no se lo he mandado, se lo he llamado, no me piques, ¿eh?
0: Alcina lleva 33 años dirigiendo un programa diario de opinión.
2: Bien.
0: Es
2: su trabajo.
0: Para hacer... Claro, efectivamente.
2: Otros llevan picando 33 y hasta 40 años de picar. Picando zanjas en el suelo. Eso sí que jode.
0: Si no digo que no. Pero si fuera por ellos, si fuera por ellos y pudieran también tomarían alguna decisión al respecto.
2: Y tú también blandito.
0: Bueno, yo llevo... Pues 20.
2: Pero que ya lo cobra, si no lo cobrara, pues.
0: 7
2: años.
0: Todavía
2: le podías decir.
0: Casi 30.
2: El que está acabando una zanja y.
0: Dedicado
2: y
0: a esta profesión.
2: Por 4 perras está ahí y lleva 30 y tantos años, ¿qué? Ese que se queja o no se queja.
0: Lo que pues se quejará,
2: ese no puede decir, mañana me voy a
0: correcto,
2: tomar.
0: Correcto, pues por eso saco. No se va. Si pudiera, vaya que se jubilaba o se iba.
2: Vamos al fútbol.
0: Al fútbol. Si aquí lo importante
2: y a los toros.
0: Tener, si aquí lo importante es tener un club.
2: Que José, donde esté una buena corrida.
0: ¿Tú crees que podemos hablar de Club Deportivo Guijuelo si no hay Club Deportivo Guijuelo?
2: Pero no va a haber. Vamos a ver.
0: Tú lo sabes.
2: Si ha habido momentos en los que no había más.
0: Ha habido momentos que no había nadie.
2: Había un presidente que era el que hacía de todo.
0: Ha habido momentos que no había ni presidente.
2: Y también.
0: Y ha tirado para adelante.
2: Y también. O sea,
0: pero había un respaldo social. Y había un respaldo popular dentro de un sector de la población.
2: Aquí lo que hace falta.
0: Yo ahora no lo veo tan claro. Veo que hay una junta directiva y que ahora toda la carga.
2: Pues está bien. Y lo están haciendo bien.
0: Pero si digo que lo están haciendo bien. Si no estoy diciendo eso. Lo que digo es que toda la carga de trabajo ahora mismo recae ahí.
2: Pues normal. ¿A quién va a recaer?
0: Yo que sé, en ti, nos ha
2: faltado. Yo no estoy en el club.
0: Pues entonces, ¿cómo va a recaer? A ver, pues en
2: los que es normal allí. Que recaiga el primer y el que más cobrará seguramente será el director general. El segundo, pues el segundo. Y el tercero, pues el tercero. Y cuando falte el primero, se cogerá otro para primero y ya está. Si es que hace falta, que no lo sé. ¿Qué hace falta un director deportivo? Hombre, si estamos en segunda B, en segunda ref, pues es más fácil que necesitemos uno con quizá más conocimientos de ese estilo, pero que nada más, que conozca jugadores y que conozca técnicos y que seamos capaces de eso. Y luego habrá gente.
0: Entonces voy a hacerte la última pregunta en este sentido y vamos a otras cuestiones. Entonces, hombre, ¿a ti te da igual que el director general y el director deportivo
2: y que sea,
0: haya dicho que se va? ¿Te da lo mismo?
2: Hombre, pues ¿qué quieres que te diga? Si se quiere ir él y lo ha hecho él por su cuenta, pues a ver qué le vas a hacer. ¿Cómo que te dé lo mismo? No es que te dé lo mismo.
0: La pregunta es, ¿qué opinas?
2: Sí, pues ¿qué opino? Ya te lo he dicho. Que
0: otro vendrá. Te da igual.
2: Hombre, otro vendrá.
0: Otro vendrá. Yo te digo que
2: yo te he dicho que este año lo ha hecho bien. Deportivamente, bueno, tiene una nota muy alta. Falló gravemente en el entrenador. Lo demás, muy bien, hizo un equipazo. Hizo, para mí, uno de los dos mejores equipos de la categoría. Punto.
0: Venga.
2: O el mejor. La mejor plantilla, plantilla. Luego ya falló en el entrenador porque Dani, pues sí, ya te cuento, si hubiera tenido a Rodrigo Hernando desde el principio, no estaríamos en el playoff. Yo creo que estábamos perfectamente de primeros y con más puntos que sacó el Tordes y a los demás.
0: Nada bueno, seguiremos hablando. Hoy yo creo que la información iba por ese derrotero, pero evidentemente el primer equipo nos interesa y evidentemente el partido frente al Palencia, domingo 7 de la tarde.
2: Peligrosísimo.
0: Hay viaje organizado por el club.
1: Sí, hay viaje.
0: Que vuelvo a insistir, ya por cerrar el tema de Emilio, que Emilio acaba la temporada.
1: Acaba la temporada.
0: Que se vaya ya mañana por la mañana.
1: Acaba la temporada. Su contrato es hasta el 30 de junio.
2: Claro.
0: Dependerá de si vamos o no al play-off, de muchas otras cosas.
1: Pero bueno, hasta el 30 de junio.
0: Hasta que acaba la temporada.
1: Va a seguir siendo director general deportivo.
0: Bien.
1: Bueno, entre el viaje que sale el domingo a las 3 y media de la tarde y llegas allí a Palencia, ves el partido y luego te vuelves, mínimo 29 plazas.
0: Quieres, si no te quedas ahí. Claro.
1: 29 plazas son las que hay que sacar. Hay que apuntarse en la oficina del club, cuesta 15 euros para socios, 20 euros para no socios. Y luego las entradas, que esto es muy curioso. Yo he preguntado al club que si el Palencia les ha mandado entradas.
0: ¿Qué es lo que suele ser habitual?
1: Porque es que el Palencia establece varios precios, uno para sus socios y tal, y luego establece para los no socios un precio de 10 euros hasta el sábado. Tú sacas durante esta semana 10 euros, y si la sacas el día del partido, pues 15 euros.
0: Así que pues sí. Lo mismo que ha hecho el Guijuelo en la última ocasión, pero la diferencia es que ellos no mandan las entradas al equipo rival.
1: Si hay alguno en Palencia que saque las entradas, claro, pues te ahorras 5 euritos. Si no,
0: si
1: hay que pagar 15.
0: 36 de...
2: Lo mismo las meten por Ticketmaster.
0: Mira, no tienes, José, tú que tienes tiempo. Tú eres un tío con cierta disponibilidad. Si cada uno va a pagar 5 euros más y antes del sábado se pueden comprar 10 euros, pues si en el bus van a ir 60,
2: nos vamos y preparamos
0: las, en vez de vendérselas a 15, se las vendes a 12.
2: A 12 50, a 12, joder, y 50, joder, tienes que ir al viaje y todo eso, y nos pegamos un fiestón.
0: Le ganas 3 pavos, ¿no?
2: ¡Anda!
0: Claro, te vas a Palencia, es ir a Palencia, coger las entradas
1: ya
0: y
1: no
0: volver.
1: Ya lo tenía pensado.
2: Pero no digas 3 pavos, serán 2 y medio, según lo que he dicho yo, no, según lo que has dicho tú, 12.
0: Creo haber dicho 13, o era 12, mi intención. Ha dicho 12, bueno, 2
2: he dicho
0: 12,
2: yo
0: 12
2: y medio.
0: 2 euros por 60 son 180, un viaje a Palencia no cuesta ese dinero.
2: Bueno... Estás diciendo barbaridades. 2 euros por 60 no son 180, son 120.
0: 120. No, es si yo no valgo para estas cosas.
2: Hola, pero los números no es lo tuyo.
0: No, yo con la letra ya me complico. Imagínate con los números. Pues eso. Que
2: cierto, el partido del otro
0: que un
2: día.
0: Viaje a Palencia no vale 120 pavos.
2: Depende.
0: Lo que, bueno, claro,
1: depende de cómo vaya.
0: Depende a qué Palencia vaya.
2: No me jodas.
0: 120 pavos en
2: pago. No, digo que son los gasos y ya te gastas mucho. Luego tienes que comer, beber y demás, pues lo suficiente.
0: Bueno. Cuestión, que ¿cómo está el Guijuelo? Tenemos 2 minutos, José, fíjate lo que...
2: El Guijuelo está bien, el otro día estuvo excesivamente nervioso y como todo el mundo podría... Estaba nervioso yo, que no suelo ponerme nervioso nunca, y estaba pues con esos nervios que te dan cuando tienes una incertidumbre grande, pues ellos también. Y yo creo que el Guijuelo no jugó como jugó el día de Santa Marta, la primera parte, por ejemplo, aunque luego le echó intensidad en la segunda nuestra, no jugó por eso, porque temía perder la ropa y nadar para luego venir y ahogarse a la orilla es muy jodido. Entonces, pues tenía eso, ese puntito de miedo, de resquemor y de guardar la ropa. Luego ya cuando nos fuimos soltando, cuando empezamos a hacer las cosas en condiciones, pues lo hicimos muy bien. Yo creo que la segunda parte ya desde el principio salimos con otra mentalidad y fuimos a por ellos. Yo ya lo dije en la narración, había que buscar a Coque, porque sabemos que defensivamente ni Coque ni Collado son excesivamente buenos defendiendo. Había que buscar esa banda y empezamos a buscarla con Dani y con el Orza y por ahí,
0: y apareció
2: entraron,
0: el
2: por ahí entraron todos. Y apareció entramos y entraron. Y luego Quina, que estuvo espectacular cuando después de los 15 primeros minutos que había desaparecido. Mucha falta.
0: Hay que hablar del Palencia. Va a ser otra película, ¿no?
2: Es un equipazo. Esos no son el Santa Marta. No tienen cuatro mucho, niñatos como tienen estos, aparte de los buenos que tienen ahí.
0: Cuatro profesionales.
2: Y uno que le va pegando pelotazos. Que lo pusieron
0: muy complicado. Que apostaron y que compitieron en todo momento.
2: Sí, que compitieron. Que han competido mucho. Pero que luego estos tienen a unos tíos muy buenos. Tienen a Iker, a Samu, seguramente el mejor extremo de la categoría.
1: Tienen a Canario.
2: A Canario. Tienen a Monjil, el central. A uno que tuvimos aquí que no es tan bueno, pero
1: Mario Robles es de los mejores para nosotros.
2: Sí, de los mejores, sí. Para nosotros, cierto. Sí. Y tienen a Raúl, el medio centro, ¿cómo se llama? Raúl, el 6, ese es buenísimo también. Tienen una serie de jugadores de mucha categoría.
1: Pero sobre todo la intensidad y...
0: Hablaremos del Palencia, pero nos queda un minuto para contar, por ejemplo, que hoy hay captaciones en el Alhambra para los cadetes, 2013-2014. Que Santolino se cayó ayer y perdió media hora. A ver si.
1: Puesto 17, Gabo, sí.
0: Y que tenemos a Samuel Muñoz ganando la Challenge Comunidad Cintora.
1: Y que Mauro Ollas ganó el punto de Guijuelo con también final. En la final le ganó a los guijuelenses Ángel Rodríguez y Alejandro Pérez.
0: Mira, nos ha dado tiempo casi todo, lo ampliamos en el informativo. Más detalles, José Antonio, José Alberto, muchas gracias. Seguiremos hablando de deporte mañana a partir de la 1:30 y ya sí, centrándonos directamente en todo lo que sería el Palencia. Sean felices, cuídense, hagan deporte. Adiós.
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4: Son las 2 en punto de la tarde.
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0: ¿Qué tal? Muy buenas tardes. Arrancamos aquí nuestro repaso a las noticias más destacadas de hoy, martes 26 de mayo. El Ayuntamiento de Guijuelo ha presentado la nueva edición del programa Verano en Guijuelo 2026 con el objetivo de ayudar a conciliar la vida laboral y familiar durante los meses de julio, agosto y también los primeros días de septiembre. Tendrá actividades lúdico-educativas, deportivas y también de tiempo libre.
1: El programa está destinado a niños y jóvenes desde primero educación infantil hasta cuarto de ESO. Contará con un precio de 30 euros semana para empadronados y 45 semanas para no empadronados, y se va a desarrollar del 29 de junio al 4 de septiembre. La distribución por semanas es la siguiente: en el mes de junio habrá 5 semanas, para el mes de agosto se van a establecer 2 semanas, una del 3 al 7 y otra semana del 24 al 8 de agosto, y por último en el mes de septiembre se contará con tan solo una semana, que irá desde el 31 de agosto al 4 de septiembre. El precio incluye la programación de las actividades, el material, las excursiones, la merienda saludable, los coordinadores y monitores de ocio, tiempo libre y también el seguro de responsabilidad. Se aplicará un 30% de descuento para las familias numerosas y además estará disponible la opción madrugadores de 8 y media a 10 de la mañana y el horario de 2 a 3 de la tarde. En cuanto a los plazos de inscripción, pues se realizarán en 2 turnos, del 1 al 16 de junio para las semanas de julio, agosto y septiembre, y del 20 al 24 de julio para las semanas de agosto y septiembre. Las plazas son limitadas y se van a formalizar en el Centro Joven por las mañanas de 9 a 2 y media y por las tardes de 5 a 8 de la tarde.
0: Hasta el 29 de mayo, un grupo de estudiantes de Erasmus Plus, formado por 10 chicos de cuarto de la ESO del Colegio Jean Monnet de Épernay, de Francia, disfrutarán de nuestro municipio con un programa elaborado por el IES Vía de la Plata.
1: El programa está centrado en actividades y juegos variados, con un hilo conductor, la sostenibilidad y los hábitos saludables, con el objetivo de fomentar el intercambio cultural y la convivencia entre los alumnos. Esta mañana y como parte del programa han visitado el entorno de la Plaza Mayor junto a la concejala de Educación, Sara García. Durante esta jornada los estudiantes formarán parte de diferentes talleres de jabones sostenibles, informática, arqueología y papiroflexia. También trabajarán en el proyecto Un Minuto por el Planeta y se realizará una ruta por la Vía de la Plata a su paso por Fuente Noble. Dentro de las propuestas también destaca la plantación de un árbol en el instituto, que se convertirá en un símbolo Erasmus y el recuerdo de esta experiencia compartida. Además, se llevará a cabo una visita cultural por Guijuelo, en la que los alumnos del IES serán los encargados de explicar los lugares más destacados. Se acercarán hasta el Museo de la Industria Sacinera y también hasta la fábrica de Beer.
0: Con el objetivo de ayudar con la declaración de la renta en el medio rural, desde la agencia tributaria han vuelto a poner en marcha el servicio de atención presencial en 81 puestos rurales.
1: Y a continuación les vamos a informar sobre las fechas en las que los guijuelenses podrán recibir la atención de los técnicos. Serán el 1, 4, 9, 11, 17, 24 y 30 de junio. Les atenderán en horario de 9 de la mañana hasta las 2 de la tarde. Para asistir a la cita presencial es necesario solicitar cita previa por teléfono en el 915-530071, también a través de la aplicación móvil Agencia Tributaria y en la página web de Hacienda y en la página tributos.jcyl.es.
0: Dentro de una semana comenzará la Feria de la Industria Cárnica de Guijuelo y una de las novedades con las que contará la edición de 2026 será Elevator FIC.
1: Se trata de un espacio que acogerá presentaciones breves diseñadas para que las empresas expositoras y no expositoras de FIC Guijuelo puedan comunicar de forma clara, directa y eficaz su propuesta de valor ante el público profesional del sector cárnico. Ofrecerá a las compañías la posibilidad de explicar en pocos minutos qué hacen, qué tecnología o soluciones aportan al sector y qué elementos diferenciales define su posicionamiento en el mercado.
0: El Grupo Popular de la Diputación de Salamanca ha condenado las acusaciones vertidas por el PSOE sobre la situación del agua en Guijo de Ávila y reafirma su compromiso con el municipio.
1: En el comunicado, el Grupo Popular afirma que desmiente con rotundidad el abandono y denuncia que estas declaraciones suponen un intento deliberado de confundir a la opinión pública y generar alarma injustificada entre los vecinos. En este sentido, hay que recordar que las competencias del servicio de agua es municipal. y son los ayuntamientos los responsables, y la labor de la Diputación en cualquier tipo de acción consiste en apoyar a los municipios. En el caso de Guijo de Ávila, la Salina ha auxiliado al municipio desde el mes de abril con el suministro de agua para consumo humano de en torno a 12.000 litros y ha comprometido una subvención del plan de sequía de 2 millones de euros que incluye, entre otras cuestiones, la instalación de filtros para paliar la presencia de sustancias químicas en el agua, a lo que hay que sumar los fondos destinados a la realización de análisis de la calidad del agua en la provincia. En este sentido, la diputada de Medio Ambiente, Pilar Sánchez, ha confirmado que desde la Diputación se está haciendo lo imposible para prestar servicio a los municipios que lo solicitan y lo necesitan. Y es inaceptable que se pretenda pervertir políticamente un servicio que se demuestra eficaz y suficiente para paliar por urgencia una necesidad básica, ha indicado. Por cierto, como ha sucedido últimamente en otras localidades, en el día de ayer el Ayuntamiento de Los Santos emitió un bando para comunicar que en su localidad, por el momento, el agua de consumo no es apta hasta nuevo aviso.
0: La diputada del Área de Fomento de Diputación de Salamanca, Pilar Sánchez, ha presentado los resultados del Programa Provincial de Cartografía 2025, una iniciativa que continúa con la modernización y la actualización de la información geográfica y también territorial de la provincia de Salamanca. La Salina mantiene su colaboración con las entidades locales en la producción de cartografía territorial a distintas escalas dentro de las funciones de cooperación y prestación de servicios que le atribuye la Ley de Bases de Régimen Local como Administración Provincial.
1: Durante el año 2025 se han desarrollado dos líneas principales de actuación. En primer lugar, se ha llevado a cabo la elaboración de nueva cartografía digital urbana a escala 1.000 en 22 municipios y núcleos urbanos de la provincia, entre ellos Orihuela, La Alberca, Navalmoral de Béjar y Alta Dávila de la Ribera. La diputada destacó que la actualización de la cartografía provincial es una herramienta fundamental para facilitar el desarrollo de proyectos municipales, mejorar la planificación urbanística y ofrecer a los ayuntamientos y ciudadanos información técnica moderna, precisa y accesible. Los trabajos incluyen ortofotos, modelos digitales del terreno, cartografía digital 3D y archivos PDF de mapas de nueva creación. Toda esta documentación será de acceso gratuito para las administraciones públicas y para la ciudadanía a través del servicio de mapas de la Diputación de Salamanca disponible en la web institucional.
2: Y en el espacio de noticias breves, Salamanca volverá a ser un año más la capital del Ibérico. Y es que tendrá lugar desde el próximo 30 de mayo al 7 de junio el 5º Foro Internacional del Ibérico, con una semana de ruta por 34 establecimientos de la ciudad, además de la reunión de 80 cortadores de jamón en la Plaza Mayor, que harán que salmantinos, turistas y curiosos se acerquen a la ciudad para disfrutar de estas experiencias culinarias. Por otro lado, en los sucesos, un hombre de 50 años ha sido hallado sin vida en la tarde de este lunes en su vivienda situada en la calle Varillas de Salamanca, en un suceso que ha movilizado a efectivos de la policía y de los bomberos del ayuntamiento. Al parecer, fueron los compañeros de piso del fallecido los que dieron la voz de alarma al no tener noticias suyas y debido al olor que desprendía su habitación. Ante esta situación, los servicios de emergencia procedieron a la apertura del domicilio, donde localizaron al hombre sin vida en torno a las 5:30 de la tarde. Y para finalizar, ingresa en prisión una mujer a la que le constan 3 órdenes de detención en vigor tras ser pillada con varios productos sustraídos de un supermercado. La Policía Nacional de Salamanca identificó la semana pasada a una mujer que intentaba llevarse en el bolso varios productos que había sustraído de un supermercado del centro sin haberlos pagado. La mujer, sobre la que constaban 3 órdenes de detención en vigor por estafa, con una de ellas con ingreso en prisión, está acusada de cometer presuntos delitos por usurpación del Estado civil, por hurto, así como por las reclamaciones judiciales en vigor.
0: Y en el deporte, entre otras cosas, vamos con la última hora de hoy. La noticia de la jornada es la no continuación de Emilio Sánchez como director general deportivo del Club Deportivo Guijuelo para la siguiente temporada.
2: Y ahora toca eliminar al Palencia para continuar en el camino hacia la Segunda Federación. Este domingo a las 7 de la tarde en la Nueva Balastera, el Club Deportivo Guijuelo se enfrenta al Palencia Club de Fútbol en el partido de ida de la final regional. 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

0: Pues esa es la última hora de hoy. Emilio Sánchez no continuará en el Club Deportivo Guijuelo la próxima temporada.
1: El hasta ahora director general deportivo del Guijuelo, Emilio Sánchez, ha comunicado que no continuará liderando el proyecto del conjunto guijuelense para la próxima campaña. En un comunicado publicado por el club se puede leer que Emilio Sánchez pondrá fin a su etapa como director general deportivo de esta entidad al término de la presente temporada, una decisión tomada por voluntad propia tras cuatro campañas al frente de la dirección del club. Además, le agradecen estos años de entrega en la entidad, deseándole el mayor de los éxitos en sus proyectos profesionales como personales. Tiene contrato hasta el 30 de junio.
0: Próxima parada para el Guijuelo, la Nueva Balastera.
1: El domingo a las 7 de la tarde en ese escenario, la Nueva Balastera se disputará el encuentro de ida de la final regional por el ascenso a Segunda Federación entre el Palencia Club de Fútbol y el Club Deportivo Guijuelo. Esta semana Rodrigo Hernández ha dibujado un plan de trabajo que incluye la sesión de trabajo de ayer lunes. Hoy hay descanso y el equipo volverá a ejercitarse miércoles, jueves, viernes y sábado en el Municipal Luis Ramos. A priori, Hernando podrá contar con los mismos jugadores, es decir, no estarán Cristóbal, Merfín, Juan Carlos y Dani Fernández.
0: Y el club ha fletado un autobús para todos aquellos que quieran acompañar al equipo hasta Palencia.
1: El precio es de 15 euros para abonados y 20 euros para no abonados. La salida está programada para el domingo a las 3 y media de la tarde desde la estación de autobuses y la llegada una vez finalice el partido. Los interesados deben recoger su ticket hasta el viernes a las 2 de la tarde en la oficina del club. Las plazas son limitadas, pero tiene que haber un mínimo de 29 plazas para la salida del bus. Las entradas para el choque ya están a la venta. El Palencia ha establecido un precio de 10 euros si la entrada se saca antes del día del partido y de 5 euros para los menores de 16 años. El domingo, día del choque en taquilla, el precio será de 15 euros para el público general y de 8 euros para los menores de 16 años. Al Guijuelo no le han mandado entradas, por lo tanto, hay que conseguirlas allí en Palencia.
0: Hoy martes tendrá lugar la segunda jornada de captaciones en el Alhambra de Guijuelo.
1: A las 7 de la tarde en el pabellón municipal están citados los jugadores en edad infantil, es decir, nacidos en los años 2013 y 2014. Mañana será el turno de los cadetes.
0: Santolino no arranca con buen pie en el Ruta 40 de Argentina.
1: En una etapa de 340 kilómetros con enlace de 170 se tuvo que perder en el día de ayer. Además, perdió minutos en total, casi media hora con el ganador de la prueba. Santolino sufrió además una caída en el kilómetro 120 en la que se le disparó el airbag obligatorio y fue en una caída en un cortado en una cresta. Partía séptimo en la pista tras el buen resultado de la prólogo con los pilotos principales. La victoria fue para Daniel Sanders, el campeón del Dakar, mientras que el guijuelense finalizó en 17ª posición. Ya se está disputando la segunda etapa.
0: Este fin de semana el Magisa Guijuelo compitió en tierras numantinas entre El Rollo y Vinuesa.
1: El sábado en la crono 9 kilómetros, Samuel Muñoz finalizaba segundo a tan solo 4 segundos del vencedor. Fernando Martín acababa en 7ª posición. El domingo, en la etapa en línea de 68 kilómetros, en la subida decisiva, Samuel Muñoz se metía en la fuga del día y conseguía la victoria de etapa, victoria de la general final y premio de la montaña. En meta, Fernando Martín, Mario Arévalo y Samuel Zapatero terminaban 7º, 8º y 9º respectivamente. Además, el Magisa Guijuelo fue el mejor equipo de la carrera.
0: Y Mauro Ollas gana el puntuable de Guijuelo,
1: que se celebraba este fin de semana, ese puntuable FEP de menores de pádel con la presencia de 44 parejas, entre ellos alumnos del Club Guijuelense de Tenis y Pádel. En la categoría cadete masculina, Mauro Ollas se hacía con el título tras vencer con su pareja Lucas Hernández por 6-1 y 6-2 a los guijuelenses Ángel Rodríguez y Alejandro Pérez, que se proclamaron subcampeones.
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0: Y en cuanto al tiempo, pues tenemos un día en nuestra zona con cielos prácticamente despejados y una temperatura que alcanzará hoy los 28 grados de máxima. La mínima para esta noche subirá unos grados y se situará en los 13. Mañana tendremos un poquito más de calor. Según la Agencia Estatal de Meteorología, el mercurio llegará a los 31 grados de máxima y estaremos acompañados de bastante nubosidad.
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0: Y con esta información ponemos punto y final al boletín informativo de hoy. Gracias por acompañarnos un día más, por estar al otro lado. Les recordamos que pueden volver a escuchar este y otros espacios a través de nuestra página web y redes sociales. Y mañana, con más información, volvemos a partir de las 12, aquí, a Radio Guijuelo.
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0: Nevada, la máxima de la nación con 26 grados.
1: Ahí en California van a tener un clima bastante caliente. Estará despejado en la rocosa y en la pradera.
0: Oh, vaya,
1: bien frente hacia nosotros.

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saludos, aquí estamos con lo mejor de los Super 20, no te quepa la menor duda porque en las próximas horas, en los próximos minutos vas a escuchar el mejor sonido, eso sí, bien acompañado o acompañada si quieres por esta sintonía amiga donde tienes lo mejor, los Super 20 y los saludos de Silvia Martínez.

un tema luminoso con un estribillo demoledor que produce él mismo junto a Dillano. Es Pablo Alborán, el malagueño, quien nos regala esta canción, avance de su próximo disco, Algo de mí.

Continuamos con uno de los temas más reveladores de Olivia Rodrigo en este álbum, Drop Dead se llama. Es una de las canciones que esperábamos de la artista californiana. Nuevo trabajo para Olivia Rodrigo.

Y el nuevo single de Ana Mena se llama Cuté Guapo. Se incluye en la banda sonora original de la película Ídolos, canciones originales para un film protagonizado junto a Óscar Casas. Es Ana Mena. ¡No!

Y este, como puedes comprobar, es un single que reflexiona sobre el amor como fuerza capaz de devolver el sentido de la vida cuando todo parece tambalearse. Ganador se llama Desde Navarra y Nació.

0: tema de Marshmello con la colaboración de Portugal, The Man, Phoenix se llama esta nueva creación que fusiona la producción melódica característica de Marshmello con la sensibilidad lírica de esta banda, creando este Phoenix fantástico, lo nuevo de Marshmello con Portugal, The Man.
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Ha llegado el venezolano Dani Ocean con este estilo tan particular y tan reconocible. Imagínate con Capo, es todo un éxito de Dani Ocean. Continuamos con Nayara y con este tema de esta mujer de Zaragoza, de la española, este trabajo que nos regala en el año 2026. El tema que nos presenta se llama Celos y es uno de los temas más importantes, más bonitos y más esperados del álbum La Española.

Es un tema de Holly Humberstone que nos presenta dentro de ese Cruel World, nuevo trabajo tan esperado para esta mujer galardonada. Segundo álbum de estudio, justo con su primer single, nos deja ese retrato crudo y desgarrador de la feminidad bajo presión con Holly Humberstone.

un tema que se llama Cambiaré, una colaboración vibrante para celebrar el ritmo, las raíces, la evolución. Música que también cambia nuestras vidas con Fade. Lo nuevo de Luis Fonsi es esto, Cambiaré.

0: y ellos Medusa se niegan a dejar que la noche termine con este sencillo que se llama Don't Wanna Go Home y la colaboración de Henry Camamile. Una culminación de energía y conexión es este último single, algo muy especial que nos lleva hasta el próximo disco de los italianos, Don't Wanna Go Home.
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8: Seguimos con David de María, que nos presenta La Puerta Mágica, uno de los trabajos más esperados. Amplía el repertorio de este músico después de 3 décadas dedicado a lo que más le gusta. El disco representa una nueva etapa creativa en la que David de María consolida su auténtica identidad sonora. Dame tu veneno.

Y aquí está la bella Jennifer López presentándonos este tema que se llama Save Me Tonight, nada menos que con David Guetta, el productor, el DJ, uno de los más importantes y destacados del mundo. Un auténtico himno global. Jennifer López, Save Me Tonight.

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se llaman Sinova y lanzan un EP muy especial, La Tormenta Perfecta, donde nos encontramos con El Día que Murieron las Canciones. Así nos adentramos una vez más en ese universo tan particular de esta banda nacida con Volver en 2017, Sinova.

y este es el regreso de Jordi y Miguel de OBK después de 10 años de aquel directo en México 2026, fecha clave. Vértigo se pone a la venta y nos encanta recordar este estilo de unos chicos que han sido pioneros dentro del género en nuestro país. Jordi, Miguel, OBK, esto se llama Nunca me quisiste.

Este es un tema que une a dos colombianos, Shakira, mucho más conocida, recién llegado, Belé, eso sí, con un toque muy especial a esta canción que mezcla raíces, euforia pop y que se llama Algo Tú. Con Belé es lo nuevo de Shakira.

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así seguimos al ritmo que nos marca este colombiano que se llama Juan Esteban, en su último disco que se publica el 6 de marzo de 2026. Otra historia importante es La Carta.

Seguimos con un tema de la banda Hendrixe, así las llaman en Corea del Sur, menudo éxito para el K-pop, banda sonora original de Demon Hunters, un éxito mundial, y lo que suena para ti es Golden.

se llama Zayn Malik y desde este disco que se llama Kona Call nos presenta una de las grandes canciones. Un álbum que es una verdadera maravilla, un enfoque absolutamente popero, es Side Effects, como uno de los temas estrella del disco Kona Call de Zayn Malik.

Y ella es Melody, toda una diva con una trayectoria musical impecable. Alarma se llama el tema que nos deja tras un periodo de evolución artística y esos proyectos internacionales que la llevan a ser conocida en el mundo entero. Alarma, Melody. Y así seguimos con el estilo único de una banda legendaria conocida ya en los 90 llamada Take That, con millones de seguidores y seguidoras en todo el mundo. You are a superstar, Take That.

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Así es el sonido de Mimi Webb en esta edición de lujo de su disco publicado en septiembre de 2025, apenas unos meses después, la pionera del pop nominada a los Brit vuelve con este espléndido NCTY y la edición especial de su último trabajo, Mimi Webb.

25 colaboraciones se lanza en plena primavera, nace del deseo de celebrar las bodas de plata de Chambao desde el amor, la gratitud y la conexión profunda también. Poquito a poco con Estopa, Chambao.

Se llama Tommy Cash y desde Estonia nos presenta esta canción que se llama Figaro. Tras el éxito internacional de los últimos meses, el artista estonio regresa a la escena musical con un proyecto que consolida su conexión con el público europeo. Figaro, Tommy Cash.

entre la rabia y el agradecimiento, la fuerza y la debilidad, Blast Cantó se abre al público con esta historia sincera dedicada a alguien que le cuidó, y bastante bien por lo visto, mientras se recuperaba de una operación reciente de tendón de Aquiles. Blast Cantó, así suena su nuevo single, Aquiles.

0: Y así de bien suena este tema dentro de la versión de lujo de un disco conocido en el año 2025, reedición. Un poco después, 2026, Somebody You Are Supposed to Love es Lauren Spencer Smith. Tic-tac, tic-tac.
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8: Seguimos con una canción que se llama Monster, con un cantautor magnífico, Alan Walker, y con Emilson Flora como colaboradora especial de esto que se llama Monster.

Y así es como Andrés Coy continúa nuestras vidas con Mesita de Noche dentro del Sol de Invierno, un magnífico trabajo que estamos aún por conocer. Poquito a poquito vamos llegando hasta él, es emocional, es íntimo, es lo nuevo del magnífico cantautor Andrés Coy, Mesita de Noche, su nuevo disco.

0: Y en 2024 llegó ella y nos dio a conocer esa potra salvaje que ha sido número uno en todo el país durante mucho, mucho tiempo. Joseto, He visto dragones es un tema de Isabel Ayun.
1: Lo supe.

dos de los exponentes más relevantes de la nueva música urbana chilena, lanzando este tema con otra de las grandes, María Becerra, con Jere Klein, Lucky Brown, Cross, Qué ganas de comerte.

Y aquí está el colombiano Sebastián Yatra recordándonos que la vida sigue después de una decepción amorosa. Lo hace con Jay Cabalán para este nuevo éxito, Cucaracheo, desde Colombia, Sebastián Yatra.

0: Imagine Dragons es como se llama esta banda, y Radioactive, el disco que llegó en 2012 con un tema estrella destacadísimo, original de un videojuego y también de una película, Radioactive, Imagine Dragons. Con los Super 20 hemos estado juntos en las últimas horas. Ya sabéis que este espacio es especial para nosotros, dedicamos mucho tiempo a él y por supuesto es con la idea de que pases un buen rato en nuestra compañía con nuestra música y que permanezcas informado, informada sobre actualidad musical, siempre aquí en los Super 20. Te esperamos en la próxima edición. Adiós.
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